0: titularidad de Gustavo Puerta en lugar de Richard Ríos.
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2: En Nordeste Estéreo te informamos la hora.
3: 7:01.
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2: Martes de la undécima semana del tiempo ordinario, 16 de junio. Del primer libro de los Reyes, capítulo 21, versículos 17 al 29. Después de la muerte de Nabot, el Señor le dirigió la palabra al profeta Elías y le dijo: Levántate y ve al encuentro de Ahab, rey de Israel, que vive en Samaria. Se encuentra en la viña de Nabot, a donde ha ido para apropiársela. Dile lo siguiente: Esto dice el Señor. Así que, además de asesinar, ¿estás robando? Dile también: Por eso, dice el Señor, en el mismo lugar en que los perros han lamido la sangre de Nabot, los perros lamerán tu propia sangre. Ahab le dijo a Elías: ¿Has vuelto a encontrarme, enemigo mío? Le respondió Elías: Sí, te he vuelto a encontrar, porque te has prestado para hacer el mal ante mis ojos, dice el Señor. Yo mismo voy a castigarte. Voy a barrer tu posteridad y a exterminar en Israel a todo varón de tu casa, libre o esclavo. Haré con tu casa lo que hice con la de Jeroboán, hijo de Nebat, y con la de Basá, hijo de Ahías, porque has provocado mi cólera y has hecho pecar a Israel. A los hijos de Ahab que mueran en la ciudad, los devorarán los perros, y los que mueran en el campo, se los comerán los buitres. También contra Jezabel ha hablado el Señor y ha dicho: Los perros devorarán a Jezabel en el campo de Israel. Y es que en realidad no hubo otro que se prestara tanto como Ahab para hacer el mal ante los ojos del Señor, instigado por su esposa Jezabel. Su proceder fue abominable, porque adoró a los ídolos que había hecho los amorreos, a quienes el Señor expulsó del país para dárselo a los hijos de Israel. Cuando Ahab oyó estas palabras, desgarró sus vestiduras, se puso un vestido de sayal y ayunó. Se acostaba con el sayal puesto y andaba cabizbajo. Entonces el Señor le habló al profeta Elías y le dijo: ¿Has visto cómo se ha humillado Ahab en mi presencia? Por eso no lo castigaré a él durante su vida, pero en vida de su hijo castigaré a su casa. Palabra de Dios. Te alabamos, Señor. Salmo 51. Misericordia, Señor, hemos pecado. Por tu inmensa compasión, Señor, apiádate de mí y olvida mis ofensas. Lávame bien de todos mis delitos y purifícame de mis pecados. Misericordia, Señor, hemos pecado. Puesto que reconozco mis culpas, tengo siempre presentes mis pecados. Contra ti solo pequé, Señor, haciendo lo que a tus ojos era malo. Misericordia, Señor, hemos pecado. Aleja de tu vista mis maldades y olvídate de todos mis pecados. Líbrame de la sangre, oh Dios, Salvador mío, y aclamará mi lengua a tu justicia. Misericordia, Señor, hemos pecado. Del Santo Evangelio según San Mateo, capítulo 5, versículos 43 al 48. En aquel tiempo Jesús dijo a sus discípulos: Han oído ustedes que se dijo: Ama a tu prójimo y odia a tu enemigo. Yo en cambio les digo: Amen a sus enemigos, hagan el bien a los que los odian y rueguen por los que los persiguen y calumnian, para que sean hijos de su Padre Celestial, que hace salir su sol sobre los buenos y los malos y manda su lluvia sobre los justos y los injustos. Porque si ustedes aman a los que los aman, ¿qué recompensa merecen? ¿No hacen eso mismo los publicanos? ¿Y si saludan tan solo a sus hermanos, qué hacen de extraordinario? ¿No hacen eso mismo los paganos? Ustedes, pues, sean perfectos, como su Padre Celestial es perfecto. Palabra del Señor. Gloria a ti, Señor Jesús.
3: La primera lectura tomada del Libro de los Reyes es una continuación del mensaje que leíamos y meditábamos el día de ayer. Dios habla al rey Ahab a través del profeta Elías y le dice: has asesinado a Nabot para quedarte con su finca, con su campo, con su viñedo, y pretendes agradar a Dios, pretendes tomar posesión de su campo. Pues te digo que en el mismo lugar donde los perros han lamido la sangre de Nabot, donde ha sido asesinado, lamerán también los perros tu propia sangre. Es una sentencia contra la maldad, la opresión y el abuso de poder del rey y de la reina. Pero no solamente la sentencia se dirige contra Ahab, sino también contra Jezabel. Y irá en igual sentido: los perros devorarán a Jezabel en el campo de Jezreel. Sin embargo, en Ahab, ante el temor por el castigo divino y a diferencia de su mujer, él siente temor de Dios. Y al escuchar las palabras del profeta, de Elías, rasga sus vestiduras, se le coloca el sayal, que era una especie de saco, en fin, que muy rudimentario, y hace ayuno, una manera muy judía de pedir perdón a Dios. Nos dice el Libro de los Reyes en la primera lectura que Dios escucha la actitud penitencial, el arrepentimiento del corazón del rey Ahab, y hablará a él a través del profeta Elías y le dirá: has visto cómo se ha humillado Ahab ante mí, pues no traeré el mal en los días de su vida por haberse humillado ante mí, sino que la amenaza que proferí contra él se dará en los días de la vida de su hijo. Por eso en el Salmo responsorial de hoy repetimos como asamblea celebrante: misericordia, Señor, hemos pecado, por tu inmensa compasión borra mi culpa, lava del todo mi delito, limpia mi pecado, pues yo reconozco mi culpa, tengo siempre mi pecado presente, contra ti solo pequé, cometí la maldad en tu presencia. Es el famoso Salmo Miserere 51 en la enumeración bíblica, 50 en la enumeración litúrgica, que nos habla a arrepentirnos y a pedir perdón de nuestro mal. Pues bien, esta primera lectura del Libro de los Reyes y este Salmo Miserere, misericordia, del latín al español, nos preparan para entender quizás el más exigente texto de todo el Nuevo Testamento, uno de los más difíciles de cumplir y con el cual se cierran las llamadas seis antítesis de lo que proponía la ley mosaica, pero ahora Jesús, que vino a darle plenitud, las enuncia de otra manera, sin violentarlas, busca cumplir su espíritu. En efecto, afirmará Jesús que en la ley de Moisés se invita a amar al cercano, al prójimo, a la familia, al amigo, al que te hace el bien. Pero también se manda en la ley de Moisés a aborrecer, a odiar a tu enemigo, a quien te ha causado daño verdadero y cierto. Pero Jesús continuará diciendo: aunque esto se ha dicho en la ley mosaica, la ley de Moisés, yo les digo a ustedes, cumpliendo la plenitud de la ley, les digo que amen a sus enemigos y recen por los que los persiguen. Y solo amando a sus enemigos y rezando por los que los persiguen, tendrán un amor no simplemente humano que es limitado, una caridad no simplemente natural que es imperfecta, sino que tendrán un amor y una caridad perfectos, como la del Padre Celestial, que manda salir el sol cada mañana sin hacer distingos sobre personas buenas o malas. En cada atardecer hace caer la lluvia sobre hombres justos e injustos. Así es Dios. No distingue a la hora de mandar la bendición de cada día, el sol mañanero, la lluvia del atardecer, porque Él entiende claramente que todos son sus hijos y Dios nos lleva memoria, como lo hacemos los hombres, de las ofensas, de las heridas que nos han causado. Qué exigente este evangelio. ¿Cómo cumplirlo? Amar, y no solamente amar, sino orar por los enemigos. Qué difícil hacerlo a la manera en que Dios Padre no distingue sobre todos y hace salir el sol y hace caer la lluvia. En el fondo, Jesús pide a quienes lo escuchan una justicia más alta que la de los fariseos, un amor más cualificado que el simplemente humano, al pedir el amor a los enemigos, que es el grado máximo de perfección. Y sólo así podremos ser perfectos, como el Padre de los cielos es perfecto. Sólo así habrá un amor puramente gratuito sobre los demás. Y sólo así, por esta imitación, entenderemos que no amamos desde nosotros mismos, sino desde la acción de Dios, como respuesta al amor que Él nos ha dado en la vida. Concluirá el evangelio diciendo: si ustedes ayudan a sus familias, si ayudan a sus amigos, si aman a los que les hacen el bien, ¿acaso no hacen también esto los paganos? Que tienen de extraordinaria en su conducta, se hace lo mismo de cualquier persona de la calle. Y Jesús vuelve a exhortar: su justicia tiene que ser superior, su amor tiene que ser más cualificado, y exhorta a ser perfectos, como el Padre Dios es perfecto. Esta perfección está tomada del adjetivo teleios, pero también del hebreo tamín, que significa íntegro, completo, indiviso, y que significa de alguna manera servir a Dios con un corazón íntegro, indiviso, sin división, sin defecto, sano, con absoluta sinceridad y transparencia. Lo podría afirmar sin temor a equivocarme: aquel que no odia, como lo mandaba la ley de Moisés, sino que ama e incluso ora a aquellos que le han hecho daño, y daños muy grandes en su vida, ese hombre, esa mujer, tienen un lugar asegurado en el reino de los cielos. Así de exigente es esta última antítesis en el Sermón del Monte, la sexta y final, pero así también será la recompensa grande, muy grande, en el reino de los cielos, si tenemos el coraje, y más que el coraje, la gracia de Dios, para orar y para amar a aquellas personas que nos han causado daño. Que el Señor te bendiga en abundancia en este día y nos ayude a todos a vivir semejante exigencia evangélica. Y te bendigo en el nombre del Padre y del Hijo y del Espíritu Santo. Amén.
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1: Olivia López, barrio La Paz, en el municipio de Segovia. Estas son las canciones del recuerdo. Estas son las canciones del ayer que con gusto te ofrece Nordeste Estéreo.
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0: En Nordeste Estéreo te informamos la hora.
1: 8 de la noche, 17 minutos.
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0: En Serenata saludamos a nuestros oyentes.
1: Saludo para don José Murillo Mosquera en la calle Porro del municipio de Segovia. Estos son los agradables momentos para recordar el ayer.
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0: En Serenata saludamos a nuestros oyentes.
1: Doña Luz Madrid en el barrio Galán, mujer llena de recuerdos, canciones y poemas. En esta noche para usted, mi serenata.
0: 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En Nordeste Estéreo, te informamos la hora.
2: 8:45 p.m.
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0: En Nordeste Estéreo te informamos la hora.
1: 9 de la noche, 18 minutos.
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0: En Nordeste Estéreo te informamos la hora.
1: 9:47 PM.
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0: En Nordeste Estéreo te informamos la hora.
1: 9:52 PM.
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0: En Nordeste Estéreo te informamos la hora.
1: 10 de la noche, 17 minutos.
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0: Te informamos la hora.
1: 10 de la noche, 50 minutos.
0: En Nordeste Estéreo, te informamos la hora.
1: 10 de la noche, 50 minutos.
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0: Que Dios te dé por cada tormenta un arco iris, por cada lágrima una sonrisa, por cada ayuda una bendición, por cada problema en tu vida un confiable amigo para compartirlo, por cada suspiro una bella canción y una respuesta a cada oración. Si fallaste ayer, no importa. Recuerda que cada día que amanece es una oportunidad que Dios nos da para empezar de nuevo. Que Dios te bendiga en este nuevo día.
1: Escuche la siguiente historia. Un niño se hizo un barquito de madera y salió a probarlo en el lago, pero sin darse cuenta, el botecito, impulsado por un ligero viento, fue más allá de su alcance. Aquel niño corrió a pedirle a un muchacho mayor que por favor le ayudara. Sin decir nada, el muchacho empezó a coger piedras y a echarlas, al parecer, en contra del barquito. El niño creyó que nunca tendría su bote de vuelta otra vez, y que el muchacho grande lo único que estaba haciendo era burlándose de él, hasta que se dio cuenta que cada piedra, en vez de tocar el bote, iba un poco más allá, y esa piedra, al tocar el agua, producía una pequeña ola que hacía retroceder el barco hacia la orilla. Cada pedrada estaba finamente calculada por este muchacho, hasta que, por último, el juguete fue traído una vez más al alcance de la mano del niño pequeño. Este niño quedó contento y agradecido porque tenía una vez más el bote en su mano. Así como esta historia, a veces ocurren cosas en nuestra vida que parecen desagradables, olas que llegan y parece como si quisieran derribarnos, como quisieran ahogarnos, y estamos como un barco en una tormenta en alta mar, a punto de naufragar. Nos encontramos a la deriva, sin ningún plan, sin ningún sentido. Muchas veces nuestra vida está así, pero de un momento a otro empezamos a sentir que esas pruebas, que esas tribulaciones, que esas piedras que nos han venido arrojando, nos van acercando a Dios. Las pruebas son importantes en nuestra vida. Si usted y yo queremos llegar a nuevos niveles en nuestra relación con Dios, es necesario no solo atravesar por pruebas, sino superar las pruebas. Las pruebas ayudan a formar nuestro carácter, a formar nuestra personalidad. Y es que las pruebas tienen ese propósito: formarnos. Quita aquellas cosas de nuestra vida que no nos ayudan en nuestro crecimiento. Nos pulen, nos fortalecen, nos mejoran. Las pruebas quitan nuestro orgullo, quitan nuestro egoísmo. El libro de Job, en el capítulo 23, versículo número 10, dice que Dios conoce nuestro camino y Él nos probará y saldremos como oro. Si hay pruebas, si hay dificultades, debemos recordar siempre que esa prueba tiene como propósito ayudarnos a crecer y pulir nuestra vida. Y también que después de la prueba seremos más fuertes. Cuando Job termina la prueba, él dice: de oídas te había oído, mas ahora mis ojos te ven. La vida de Job cambió para bien después de la prueba. Pero nótese que Job no se rindió ante la prueba. Job se rindió ante Dios. Y esa es la actitud que debemos tener usted y yo. No bajemos los brazos en medio de las dificultades. No nos rindamos por lo difícil de la situación. No nos rindamos por las pruebas, por las tribulaciones, por los momentos difíciles. Más bien, rindámonos ante Dios, aquel que tiene el control de todas las cosas y aquel que nos conoce a la perfección. Por eso decía Job: Él me conoce, Él conoce mi camino. Me va a probar, pero saldré como oro. Escuche lo que dice Santiago 1:12. Bienaventurado el hombre que persevera bajo la prueba, porque una vez que ha sido probado, recibirá el premio que Dios le ha prometido. El premio es para el que persevera. El premio es para aquel que no se rinde. Recuerde que toda dificultad, que toda prueba, que toda adversidad tiene como propósito acercarnos a Dios, formarnos y hacernos mejores.

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0: Pero te informamos la hora.
1: 4:51 p.m.
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3: Lo mejor para esos pesares del alma es prepararse una aromática de manzanilla. Eso es sencillo. Usted arranca 3 flores de manzanilla, las pone a hervir en un vaso de agua y listo. Eso es bendito para levantar el ánimo.
4: Pero como les decía, mi abuelo me comentaba que cuando ellos llegaron, esto no era más que monte. Entonces comenzaron a limpiar el lote y empezaron a construir la casa, pero eso hace mucho tiempo.
5: En el colegio nos dijeron que...

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0: Estéreo, te informamos la hora.
1: 5:54
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3: Hola, ¿qué tal, amigos? Aquí estamos nuevamente en este programa Palabras de Fe y Esperanza, donde el Señor quiere que volteemos nuestra mirada hacia Él, que nos arrepintamos y que le conozcamos tal y como Él es. Así que vamos a pedirle a Dios que nos dé el valor, que nos dé la fuerza para poder hacerlo. Señor, te damos gracias, te adoramos y te bendecimos, Señor. En esta hora, Padre bueno, yo te pido que abras, Señor, nuestro corazón y que sea, Señor, lleno de tu palabra, lleno de tu verdad, para que podamos, Señor, en este día tomar la decisión real por ti y para ti. Te lo pedimos, Padre bueno, en el nombre de Cristo Jesús. Amén. Amigos, vamos a hablar hoy devolviendo nuestra mirada hacia Dios. Yo le invito a que abra su Biblia en el libro de Amós, capítulo 4, versículo 6 en adelante. Dice: os hice estar ardiente limpio en todas vuestras ciudades, y hubo falta de pan en todos vuestros pueblos, mas no te volviste a mí, dice Jehová. También les detuve la lluvia 3 meses antes de la cosecha, e hice llover sobre una ciudad, y sobre otra ciudad no hice llover. Sobre una parte llovió, y la parte sobre la cual no llovió se secó. Y venían 2 o 3 ciudades a una ciudad para beber agua, y no se saciaban. Y con todo no te volviste a mí, dice Jehová. Os herí con viento solano, y con oruga, con langosta, y devoraron todos vuestros muchos huertos, y vuestras viñas, y vuestros higuerales, y vuestros olivares, pero no te volviste a mí, dice Jehová. Envié contra vosotros mortandad, tal como en Egipto. Maté a espada a vuestros jóvenes con cautiverio de vuestros caballos, e hice subir el hedor, o la podredumbre, de vuestros campamentos hasta vuestras narices. Mas no te volviste a mí, dice Jehová. Los trastorné como cuando Dios trastornó a Sodoma y Gomorra, y fuiste como tizón escapado del fuego, mas no te volviste a mí, dice Jehová. Por tanto, de esta manera te haré a ti, oh Israel, y porque te he de hacer esto, prepárate para venir al encuentro de tu Dios, oh Israel. Eso es una palabra de confrontación de Dios hacia el pueblo de Israel, y no solo hacia el pueblo de Israel, hoy nos la está haciendo a nosotros. Él está diciendo: mire, que les hice aguantar hambre, hice que pasaran dificultades, escasez económica, enfermedades, que hubiera muerte en sus pueblos, que hubiera muerte en su familia, que pasaras una y otra dificultad, y sin embargo, dice el Señor, no te volviste a mí. ¿Qué más quiere que pase en tu vida para volverte al Señor? El Señor de una u otra manera nos ha inquietado, nos ha llamado, ha permitido que pasemos por valles de desierto, ha permitido que pasemos por problemas, adversidades, circunstancias. ¿Para qué? Para que nos volvamos a Él. La pregunta es: ¿te has vuelto a Él? Mire que Él dice al pueblo de Israel: todo lo que he pasado y lo que te he hecho pasar, y sin embargo no te volviste a mí. El Señor lo que más anhela es que usted y yo nos volvamos a Él. Y dice el Señor: por cuanto no te volviste a mí, dice el Señor en el versículo 12, por eso de esta manera te haré a ti, oh Israel, a ti, oh oyente. ¿Por qué te ha de ser esto? Porque yo ya te he llamado, te he buscado, te he anhelado. Por eso te dice hoy: prepárate para venir al encuentro con tu Dios. La pregunta es: ¿estás preparado para encontrarte con Dios? Dígame, ¿qué le vas a decir si no lo aceptaste? ¿Qué le vas a decir si rechazaste a su Hijo y el sacrificio que hizo en la cruz? ¿Qué excusa vamos a tener delante de Él? Cuando el Señor permite que vengan circunstancias, no es para que nos amarguemos, para que nos llenemos de odio, de dolor, de frustración. ¿Sabe por qué? Es una oportunidad que Dios nos da para que usted y yo nos volvamos a Él. Esa es la palabra de hoy. No te llenes de argumentos, simplemente dile: Señor, yo sé que todo lo que está pasando y lo que estoy viviendo es para volverme a ti, y así lo haré, en el nombre de Jesús. Amén y amén.
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0: En el nombre del Padre y del Hijo y del Espíritu Santo.
1: Amén.
0: La gracia, la bondad, la paz, el amor de Dios estén con ustedes.
2: Y con tu espíritu.
0: Vamos también hoy a celebrar. Vamos también hoy a poner en las manos de mi Dios nuestro hoy, lo que sucede hoy en nosotros, lo que inquieta nuestro corazón, lo que inquieta nuestra mente. Vamos a poner en las manos de mi Dios lo que hoy debe darnos razones para vivir. Pensemos en los hermanos que hoy sufren, en quienes están enfermos, en quienes están en las cárceles, en quienes están lejos de su tierra, en los que sufren por cualquier forma o manera. Vamos a pensar en ellos, por quienes nos piden que oremos también. Dispongámonos a la celebración. Reconozcamos con humildad si hoy hay pecado en nosotros y pidamos el perdón. Yo confieso ante Dios Todopoderoso y ante ustedes, hermanos, que he pecado mucho de pensamiento, palabra, obra y omisión. Por mi gran culpa. Por eso ruego a Santa María siempre Virgen, y a los ángeles y a los santos, y a ustedes hermanos que intercedan por mí ante Dios nuestro Señor. Dios Todopoderoso, tenga misericordia de nosotros, nos perdone los pecados y nos lleve a la vida eterna. Amén.

0: Dios, que con inefable providencia elegiste a San José como esposo de la madre de tu Hijo, concédenos tener como intercesor en el cielo al que veneramos como protector en la tierra. Por Jesucristo nuestro Señor. Amén.
1: Lectura del segundo libro de los Reyes. Cuando el Señor iba a arrebatar a Elías al cielo en la tempestad, Elías y Eliseo partieron de Gilgal. Llegaron a Jericó y Elías dijo a Eliseo: quédate aquí, porque el Señor me envía al Jordán. Eliseo volvió a responder: vive Dios, por tu vida no te dejaré. Y los dos continuaron el camino. 50 hombres de la comunidad de los profetas iban también de camino y se pararon frente al río Jordán, a cierta distancia de Elías y Eliseo, los cuales se detuvieron a la vera del Jordán. Elías se quitó el manto, lo enrolló y golpeó con él las aguas. Se separaron éstas a un lado y a otro, y pasaron ambos sobre terreno seco. Mientras cruzaban, dijo Elías a Eliseo: pídeme lo que quieras que haga por ti antes de que sea arrebatado de tu lado. Eliseo respondió: por favor, que yo reciba dos partes de tu espíritu. Respondió Elías: pides algo difícil, pero si alcanzas a verme cuando sea arrebatado de tu lado, pasarán a ti; si no, no pasarán. Mientras ellos iban conversando por el camino, de pronto un carro de fuego con caballos de fuego los separó a uno del otro. Subió Elías al cielo en la tempestad. Eliseo lo veía y clamaba: padre mío, padre mío, carros y caballería de Israel. Al dejar de verlo, agarró sus vestidos y los desgarró. Recogió el manto que había caído de los hombros de Elías. Volvió al Jordán y se detuvo a la orilla. Tomó el manto que había caído de los hombros de Elías y golpeó con él las aguas, pero no se separaron. Dijo entonces: ¿dónde está el Señor, el Dios de Elías? Golpeó otra vez las aguas, que se separaron a un lado y a otro, y pasó Eliseo sobre terreno seco. Palabra de Dios. Sean valientes de corazón los que esperan en el Señor.
0: Sean valientes de corazón los que esperan en el Señor.
1: Qué bondad tan grande, Señor, reservas para los que te temen y concedes a los que a ti se acogen a la vista de todos.
0: Sean valientes de corazón los que esperan en el Señor.
1: En el asilo de tu presencia los escondes de las conjuras humanas, los ocultas en tu tabernáculo frente a las lenguas pendencieras.
0: Sean valientes de corazón los que esperan en el Señor.
1: Amen al Señor, fieles suyos. El Señor guarda a sus leales y a los soberbios los paga con creces.
0: Sean valientes de corazón los que esperan en el Señor.

0: Señor esté con ustedes.
1: Y con su espíritu.
0: Lectura del Santo Evangelio según San Mateo.
1: Gloria a ti, Señor.
0: En aquel tiempo dijo Jesús a sus discípulos: cuiden de no practicar su justicia delante de los hombres para ser vistos por ellos. De lo contrario, no tendrán recompensa de su Padre celestial. Por tanto, cuando hagan limosna, no manden tocar la trompeta ante ti, como hacen los hipócritas en las sinagogas y por las calles, para ser honrados por la gente. En verdad les digo que ya han recibido su recompensa. Tú, en cambio, cuando hagas limosna, que no sepa tu mano izquierda lo que hace tu derecha. Así tu limosna quedará en secreto, y tu Padre que ve en lo secreto te recompensará. Cuando oren, no sean como los hipócritas, a quienes les gusta orar de pie en las sinagogas y en las esquinas de las plazas, para que lo vean los hombres. En verdad les digo que ya han recibido su recompensa. Tú, en cambio, cuando ores, entra en tu cuarto, cierra la puerta y ora a tu Padre que está en lo secreto, y tu Padre que ve en lo secreto te recompensará. Cuando ayunen, no pongan cara triste como los hipócritas, que desfiguran sus rostros para hacer ver a los hombres que ayunan. En verdad les digo que ya han recibido su paga. Tú, en cambio, cuando ayunes, perfúmate la cabeza y lávate la cara, para que tu ayuno lo note no los hombres, sino tu Padre que está en lo escondido, y tu Padre que ve en lo escondido te recompensará. Palabra del Señor.
1: Gloria a ti, Señor Jesús.

creyente, podríamos decir, es el hombre, es el ser que es capaz de vivir su vida en la comunión con Dios y que busca mantener esa comunión. Y mantener esa comunión como lejos de las estridencias, de lo aparatoso, de la bulla, como lejos del ruido. El creyente es aquel hombre, aquella mujer que saben que Dios es su riqueza, que Dios es su todo, y que escuchar a Dios y que seguir a Dios y que complacer a Dios va a significar su felicidad, su plenitud. Nada más hace feliz a un creyente que Dios. Lo demás tal vez incluso termina estorbando esa comunión con Dios y esa felicidad. Menos los minimalismos son importantes en la relación con las cosas, con las personas, con los bienes e incluso con nosotros mismos, con las cualidades nuestras, con los atributos nuestros. El creyente sabe que es Dios el que debe crecer, por eso Juan el Bautista la tenía clara. Conviene que yo mengüe para que Él crezca. Por eso los silencios, por eso la intimidad es tan importante. Por eso como la discrecionalidad en la vida, como eso que hace que yo gane en sobriedad. La vida no es de espectáculos. Los grandes acontecimientos de nuestra vida suceden en la cotidianidad. No suceden en espectáculos, no suceden en eventos. Van sucediendo y van conformándose en la cotidianidad. Cuando yo soy capaz de hacer de ese espacio y ese tiempo un modo de vida y un modo de relación con Dios. Y un modo de ir como decantándome de las realidades espaciotemporales, que son importantes, pero jamás terminarán reemplazando a Dios, ni la intimidad con Dios, porque jamás podrán aportar lo que le regala Dios a mi corazón, a mi intimidad, a mi ser. Podemos tener a veces vocación de aparatosos, de brillos baratos. Miren qué tan interesante lo que estamos escuchando en el libro de los Reyes y lo que escuchamos hoy con la sucesión de Eliseo frente a Elías. Eliseo de alguna manera tenía como imagen de lo aparatoso, podríamos llamarlo así, de muchas formas y maneras de Elías, pero que no eran para él, sino que eran frente a los demás. Se había quedado como el último profeta de Israel, perseguido por el rey Ahab. Y miren qué tan interesante, porque aparece que Elías es llevado al cielo y cae su capa y la toma Eliseo. Y Eliseo lo primero que hace es coger la capa sin ningún tipo de necesidad e irse a golpear el río Jordán, a ver si el Jordán se abría, como pensando que eso era un asunto mágico, tal vez. Así lo vemos en la distancia. Pero cuando él es capaz de reconocer que es que era por Dios que Elías tenía esas facultades, que es que era por la grandeza de Dios y por el poder de Dios que eso se alcanzaba, cuando es capaz de eso, entonces vuelve y golpea, y allí sí se abre el río Jordán, allí sí se abre. Cuando yo reconozco que lo que soy, que lo que tengo, que mis capacidades, que mis facultades son un don de Dios, ellas se multiplican y ellas hacen su trabajo. Cuando yo creo que el asunto es mío, que la gloria es mía, que lo que hago y lo que tengo es por arte y magia mía, ahí se pierde todo, ahí se pierde el brillo, ahí se pierde el efecto, ahí vamos en decadencia.
la sobriedad en la vida, la sobriedad en la relación con Dios, la sobriedad en las cosas. Vuelve y aparece este texto, porque venimos leyendo a Mateo. Te vuelve y aparece este texto que leímos el miércoles de ceniza. Entra en lo escondido de tu cuarto y ora. Ayuna solo para que te vea Dios, y el que ve en lo secreto te recompensará. Da limosna sin que nadie lo sepa, que solo lo sepa Dios, y Él en su secreto te recompensará, te premiará. No es parándome a gritar en una plaza, supuestamente haciendo oración. No es demacrado que porque estoy ayunando para que lo vea la gente. No es gritando que le di esto a esta persona, esto a la otra, esto a que... No, no es así, así no funciona. Así funcionan las vanaglorias humanas, que solo sirven para filantropía, para amor de hombres, pero no para caridad, no para amor de Dios. Así no funciona. Eso solamente sirve para que le pongan por ahí una placa en cualquier muro. Pero cuando somos capaces de intimidad, cuando somos capaces de silencio, cuando somos capaces de sobriedad, las cosas son muy distintas en la vida. Si le bajáramos a tanto grito, si le bajáramos a tanta apariencia, si le bajáramos a tanto deseo de poder, si le bajáramos a tanto deseo de puestos y cosas de esas, si nos reserváramos un poquito más para que sea mi Dios quien nos use, en lugar de nosotros buscar cosas que incluso ni siquiera a veces sabemos hacer, pero por tener un puesto, por ser importantes, porque nos vean, por crecernos. No, así no funciona la vida. Así no funciona la vida de un creyente. Un creyente funciona reservado para Dios.

a mi Dios que nos dé la gracia de eso que dice el texto del Evangelio, de esa intimidad, de ese silencio, de ese secreto con que oramos, con que ayudamos, con que servimos, con que damos limosna, con que hacemos el ayuno, ese silencio que no lo sepa sino Dios y nadie más. Lo requerimos. Hoy celebramos a San José. De San José no se ha oído ni una palabra, pero sabemos la obra maravillosa que Dios ha hecho en él, de nuevo, por su silencio, por su tranquilidad, porque solo se dedicó a obedecerle a Dios. Y hoy es un hombre gigantesco en nuestra vida de iglesia. Cierre sus ojos un momentico allí donde está. ¿Qué tanta intimidad conservas en tu vida, en tu corazón? ¿Qué tanta sobriedad hay en tu hacer, en tu querer, en tu orar, en tu ayudar, en tu ayunar? ¿Qué tanta sobriedad vamos ganando en la relación con las personas, con las cosas, con los bienes? ¿Qué tanto hemos ido decantándonos para que la vida nuestra no se vuelva un espectáculo todos los días, todo el tiempo, pura apariencia, puro humo, que en un segundo se disipa? Pídele a mi Dios ganar en eso que dice Jesús en Mateo, en secreto, en intimidad. Y Dios que ve lo secreto, y Dios que ve lo escondido, Dios te recompensará. Pidámosle a mi Dios que hoy sea un buen día para sobriedad espiritual y existencial, que hoy sea un buen día para creer que solo Dios y solo en Dios es que la vida nuestra encuentra caminos importantes, caminos trascendentes.

0: en el momento de ofrecer el sacrificio de toda la iglesia. Oremos a Dios Padre Todopoderoso. Manos ese sacrificio de gloria de su nombre para nuestro bien y de toda su santa iglesia. Al ofrecerte este sacrificio de alabanza, te rogamos humildemente, Padre, que nos proteja la intercesión de San José, a quien confiaste la misión de custodiar como Padre a tu único Hijo, Jesucristo, que vive y reina por los siglos de los siglos.
1: Amén.
0: El Señor esté con ustedes.
1: Con tu espíritu.
0: Levantemos el corazón.
1: Lo tenemos levantado hacia el Señor.
0: Demos gracias al Señor nuestro Dios.
1: Es justo y necesario.
0: Es justo, es bueno, alabar, bendecir y proclamar tu gloria.

es la memoria que hoy hacemos de San José, porque él es el hombre justo que le diste por esposo a la Virgen María, el servidor fiel, prudente, que pusiste al frente de tu familia para que, haciendo las veces de padre, cuidara con amor a tu único hijo. Por eso ahora nosotros, junto a los ángeles y santos, proclamamos tu grandeza.

Señor, tú eres santo, tú eres siempre bueno con nosotros y misericordioso con todos. Te damos gracias sobre todo por tu Hijo Jesucristo. Él nos reúne ahora en torno a esta mesa porque quiere que hagamos lo mismo que Él hizo en la última cena. Padre bueno, envía tu Espíritu para santificar este pan y este vino, de manera que se conviertan en el cuerpo y la sangre de Jesucristo, Hijo tuyo y Señor nuestro. Porque Jesús, antes de morir por nosotros, mientras estaba cenando por última vez con sus discípulos, tomó pan, te dio gracias y se los dio diciendo: tomen y coman todos de él, porque esto es mi cuerpo que será entregado por ustedes.

Del mismo modo, acabada la cena, tomó el cáliz y dándote gracias de nuevo, lo dio a los discípulos diciéndoles, tomen y beban todos de él, porque este es el cáliz de mi sangre, sangre de la alianza nueva y eterna, que será derramada por ustedes y por todos los hombres para el perdón de los pecados. Hagan esto en conmemoración mía.

0: Este es el sacramento de nuestra fe. Anunciamos tu muerte, proclamamos tu resurrección. Ven, Señor Jesús. Por eso, Padre Santo, estamos reunidos delante de ti. Recordamos llenos de alegría todo lo que Jesús hizo para salvarnos. Porque Él aceptó libremente la muerte por nosotros y tú lo resucitaste. Porque Él vive siempre junto a ti y sin embargo está también con nosotros. Tú nos llamaste para que con alegría recibamos de esta mesa el cuerpo de tu Hijo. Haz que al comer hoy este alimento nosotros tengamos una vida que te agrade más y más. Regálanos el Espíritu de Jesús para que aprendamos a mantenernos en comunión con el Papa León, con nuestro arzobispo Ricardo, con todos nuestros demás hermanos creyentes. Acuérdate de nosotros, que a veces nos falta tanta sobriedad, tanta discreción, tanta intimidad espiritual y existencial contigo. Acuérdate de los hermanos que sufren por cualquier causa, de quienes nos piden que oremos por ellos. Acuérdate también de los hermanos nuestros que han muerto. Admítelos a contemplar la luz de tu rostro y concédenos que todos un día, junto con Cristo y con María, la Madre de Jesús, y con San José y con todos los santos, vivamos contigo en el cielo para siempre. Por Cristo, con Él y en Él, a ti Dios Padre omnipotente, en la unidad del Espíritu Santo, todo honor y toda gloria por los siglos de los siglos. Amén. Amén. La fe nos enseña a sabernos peregrinos. Y el que peregrina no se llena de cargas innecesarias, porque mientras más suelto, más puede avanzar. Eso sucede en la vida espiritual y eso debería suceder en la vida cotidiana. La intimidad, el silencio, la sobriedad, la lejanía de lo estridente, de la bulla, de los brillos baratos, de los poderes baratos, que no conceden nada sino vacíos y angustias. Para nosotros como creyente, esto tiene que ser esencial. Él ve lo secreto de tu corazón, dice Jesús en Mateo. Él ve lo secreto de tu corazón, Él ve la intimidad de tu corazón. Y allí está tu recompensa. Pidámosle a mi Dios que cada día nos vayamos decantando más en la vida. Vayamos andando como más sueltos de cosas, de personas, de bienes, de poderes, de ansias, de riquezas y cosas de esas que lo único que hacen es empobrecernos la vida y la relación con mi Dios. Hagamos oración. Digamos juntos: Padre nuestro que estás en el cielo, santificado sea tu nombre, venga a nosotros tu reino, hágase tu voluntad en la tierra como en el cielo. Danos hoy nuestro pan de cada día, perdona nuestras ofensas como también nosotros perdonamos a los que nos ofenden. No nos dejes caer en la tentación y líbranos del mal. Líbranos de todos los males, Señor. Concédenos la paz en nuestros días, que ayudados por tu misericordia vivamos libres de peligro, mientras esperamos la gloriosa venida de nuestro Salvador Jesucristo. Tú eres el poder y la gloria por siempre, Señor. Señor Jesucristo, que dijiste a tus apóstoles: la paz os dejo, mi paz os doy. No mires nuestros pecados, mira nuestra fe. Conforme a tu palabra, concédenos la paz y la unidad, tú que vives y reinas por los siglos de los siglos. Amén. Que la paz del Señor esté con ustedes.
1: Con tu espíritu. Deseen fraternalmente la paz.

Muy bien, siervo bueno y fiel, entra en el gozo de tu Señor. Dichosos ahora nosotros, invitados a esta mesa. Señor, no soy digno de que entres en mi casa, pero una palabra tuya bastará para sanarme.

Creo, Jesús mío, que estás real y verdaderamente presente en el Santísimo Sacramento del altar. Te amo sobre todas las cosas y deseo vivamente recibirte dentro de mi alma. Pero no pudiendo hacerlo ahora sacramentalmente, ven al menos espiritualmente a mi corazón. Y como si ya te hubiese recibido, te abrazo y me uno del todo a ti. Señor, no permitas que me aparte de ti.

0: Oremos. Renovados con este sacramento de vida, concédenos, Señor, vivir siempre para ti en santidad y justicia, según el ejemplo y con la intercesión de San José, el hombre justo y obediente a tu obra de salvación. Por Jesucristo nuestro Señor.
1: Amén.
0: Que el Señor esté con ustedes.
1: Con tu espíritu.
0: Y que la bendición de Dios, Padre, Hijo y Espíritu Santo, descienda sobre ustedes y los acompañe siempre.
2: Amén. Pueden ir en paz.
0: Demos gracias a Dios, la Virgen nos acompaña.

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0: Atención, mucha atención. Tenga a la mano lápiz y papel, porque a esta hora llegó la información a Nordeste Estéreo con los servicios sociales y avisos clasificados. 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
1: Hola, ¿qué tal, amables oyentes? Claro que sí, Nordeste Estéreo te mantiene bien informado. Son las 7 ya de la mañana más 46 minutos, 7 de la mañana 46 minutos. Momento de comenzar nuestro bloque informativo, los servicios sociales, los avisos clasificados en la Reina de la Sintonía para hoy, miércoles ya 17 de este mes de junio del año 2026. De parte de todo el personal de la Reina de la Sintonía, reciban un cordialísimo saludo y muy buenos días. Muy atentos, pendientes, porque se inician los servicios sociales y alguno de ellos puede ser importante e interesante para usted. En la medida de lo posible, tenga a la mano lápiz y papel para que tenga la opción de anotar datos importantes, números telefónicos o fechas que pueden llegar incluidos en el bloque que iniciamos a continuación. 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Las interesadas llevar allí su hoja de vida, así que reiteramos, se necesita trabajadora para la panadería Real de Remedios. Las interesadas llevar allí su hoja de vida. Se informa a todas las personas víctimas del conflicto armado interno que no hayan realizado la declaración de algún hecho victimizante, entre los cuales se encuentran desplazamiento forzado, amenaza, homicidio, masacre, despojo, abandono de tierras, actos terroristas, atentados, combates, enfrentamientos, hostigamientos, desaparición forzada, delitos contra la libertad y la integridad sexual, secuestro, tortura, vinculación de niños, niñas y adolescentes en actividades relacionadas con grupos armados ilegales, que tienen hasta el 21 de agosto de este año para rendir sus declaraciones por los hechos victimizantes sufridos desde 1985 en adelante, término establecido en la ley 2343 de 2023 y ampliado por la ley 2421 de 2024, para lo cual se requiere que acudan o llamen a la personería para el agendamiento de la cita respectiva. Los interesados presentarse personalmente a la personería municipal a solicitar la cita para la declaración o llamar al 604-322-2867, extensión 9004, 604-322-2867, extensión 9004. 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Mucha atención, se necesita enfermera para la IPS Somos Salud. 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
2: Desenróllelo, sáquelo. 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
1: Así es, resultado de lotería jugadas la noche anterior. Mucha atención, Lotería de la Cruz Roja, premio mayor 5503, Cruz Roja 5503. Cundinamarca 0139, Cundinamarca 0139. El Huila 2765, Huila 2765. El Tolima 6724, Tolima 6724. Paisita 6175, Paisita 6175, el Play 4 4229, Play 4 4229, Cafeterito 7099, Cafeterito 7099, Chontico 6064, Chontico 6064, el CAS 500, CAS 500. Le recordamos a la comunidad el listado de los nuevos beneficiarios del programa Colombia Mayor que pueden cobrar en el Gana Principal el pago del ciclo 5. Son ellos: Gabriel Antonio Quiroza Teortúa, Apolinar Gilberto Baquedo Montes, Luz Dari Restrepo Benjumea y Lucía Margarita López Giraldo. Recuerde que este pago se inició desde el 5, va primeramente hasta el día de mañana 18 de junio, se hará pausa por elecciones de segunda vuelta presidencial y se retornará del 22 al 24 de junio en la oficina del Gana Principal. Recuerde que el horario es de lunes a sábado de 9 de la mañana a 5 de la tarde y los domingos de 11:30 a 5 de la tarde. A las 8 llegaremos con las mañanas informativas de la Reina de la Sintonía.

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0: en Nordeste Estéreo te informamos la hora.
1: 8:02.
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0: amigos, son las 8 de la mañana, ya 9 minutos, las 8 de la mañana, 9 minutos. Acá estamos en las mañanas informativas a través de Nordeste Estéreo 89.4 en este miércoles, mitad de semana.
1: Cuando mana y tengo que llegue temprano, no llega temprano. Ay, bendito sea mi Dios, hombre. Así es la vida. Ah, pero ¿qué es eso, hombre? Ah, pero ¿cómo hago pues para soplar y silbar, pues? ¿Cómo hago para suplar y silbar?
2: En toda parte todo el mundo anda con la camiseta de Colombia.
1: ¿Y usted puso de negro? ¿Ya que lo van a enterrar o qué?
2: Dame ese pelado de 8 años.
1: Ah, no me lo
2: puede poner.
1: Mijo, es que 10 kilos de más no le sirve, mi hijo. 10 kilos de más no le sirve.
2: Pero buenos días, hombre, cantaletoso.
1: Pero es que no es.
2: Cantaletoso sabroso.
1: Yo aquí más embalado que gallina que en dos patas, sí, usted en la que llegaba.
2: ¿Qué le pasó, mijo?
1: Cosas que pasan, mijo, aquí. Cosas que pasan. Cosas que pasan.
2: 8 y 9.
1: Sí, señor. 8 o 10 minutos. Mira, es que ese temblor nos dejó así. Ese temblor nos dejó así.
2: ¿Qué cayó? ¿Qué?
1: 5.1 en la escala de Richter.
2: Significa
1: con,
2: que
1: con,
2: Colombia va a ganar hoy.
1: Dios mediante, con epicentro en la Mesa de los Santos. Fuerte movimiento telúrico a las 5.22 de la mañana.
2: Oh, 5.51.
1: No, señor, 5.22 de la mañana.
2: ¿Cómo así?
1: No, permítame. No miro bien aquí. Espera yo que yo anoté.
2: Yo estaba despierto a esa hora y monté la noticia ahí mismo.
1: Yo también estaba despierto, mijo. Correcto, tienes razón. 5.52. Sí, señor, tienes toda la razón. Perdón. 5.52. Yo sabía que era con el 2. 5.52. Bueno, pero ahorita vamos a arrancar como siempre rápidamente porque hoy sí que necesitamos que el tiempo nos rinda. Porque hoy es miércoles, tenemos la polla con nuestros amigos de Inversa SAS. Y además, por supuesto, la sección que más le encanta a nuestra gente, que desde ya van llegando las quejitas a través del 311-726-8846.
2: No debe existir la sección de que se queja la gente, mijo, no la gente. Hoy, Selección Colombia, ¿no?
1: Mijo, ya van llegando las quejas, con eso le digo todo. Con eso le digo todo. 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

0: Bueno, Morelito, arrancamos la ronda informativa. Y la ronda hoy tiene que arrancarse con la Selección Colombia, Morales, porque llegó por fin el día del debut de la Selección Colombia. Y hoy acaba la primera ronda, el primer sorbo del Mundial. Hoy se cumplen ya todos los partidos, de todos los grupos, mejor dicho, ya hoy culminarán su participación en la primera fecha en el Mundial de Estados Unidos, México y Canadá.
1: Jorgito, sí señor, pues hoy estamos de modo Colombia. Qué lindo, por Dios. Hoy el debut va a ser un poquito tardecito, pero bueno.
0: Sí, señor.
1: Vamos a dar ese champú más tardecito, pero a ver, hombre, hablando los preámbulos, las noticias, ayer hubo previa de los hinchas allá en México para darle la bienvenida, darle la motivación a esta Selección Colombia. Mi hijo, parecía que allá en México, alrededor del Estadio Azteca, por todos lados, Jorge, todo como que es modo Colombia. Somos como mexicanos.
0: Locales.
1: O locales, es la palabra más clara. Y por supuesto, pues en estos momentos el debut ha sido como argentinos, como uruguayos, como ecuatorianos. Hombre, todo mundo es emocionante con esta Selección Colombia.
0: Moralito, el banderazo se le dieron allá a la Selección Colombia en Ciudad de México. Sí. Todo listo para que en el estadio, como comúnmente se conoce, Estadio Azteca, pero que por decisiones de FIFA se denomina Estadio Ciudad de México, pues esté preparado para que hoy a las 9 de la noche pues se reciba a una gran cantidad de hinchada colombiana, que lógicamente, Morales, pues por cercanía y por mucha colonia colombiana en México, y porque muchos viajaron, pues se va a ver mucho más la hinchada, la mancha amarilla, que la hinchada de Uzbekistán. Hubo gran banderazo allá en el Ángel,
1: sí, señor.
0: Un sitio emblemático de México, y bueno, todo listo para hoy. Pero los partidos ayer, Moralito, arrojaron los siguientes resultados. Una de las favoritas, pues demostró que por eso favorita, la Francia de Kylian Mbappé, que metió 2 goles, derrotó a Senegal 3-1. Posteriormente, la Noruega de Erling Haaland, el grandote, 1.95 mide este mono, que metió 2 goles también, derrotó a Irak 4-1. Qué mono para jugar bueno ese mono. Ese mono juega muy bueno en Tuca. Vamos pues, muchachos, por otro, vamos por otro. Y derrotó a Irak 4-1. Por fin sacaron la cara por Sudamérica y lo hizo con creces, récord como el jugador que ajusta su mundial número 6, el señor Lionel Messi. Alcanzó a Miroslav Klopp en los goleadores del mundial, o sea que todavía puede dejar más récord el señor Lionel Messi. Metió hat-trick, que se le denomina así a los que van a jugar cuando mete 3 goles, y derrotó a Argelia 3-0. Y
1: cuando metió el primero, ya para que el televisor.
0: Ah, sí, yo también, no me terminé el partido tampoco. 3-0, derrotó a Argentina, a Argelia, Morales, y por fin se quitó esa sal de que siempre que, en la primera.
1: Yo voy a ser muy sincero.
0: De que siempre en la primera fecha, Argentina o en los últimos mundiales perdía.
1: Yo voy a ser muy sincero. Ahí el árbitro le robó un gol a Argelia, hombre.
0: Ah, no, yo no me lo vi. No me lo vi.
1: Tristeza, hombre. Ahí dije yo, aquí ganó Argentina con árbitro a bordo. Son 12 a bordo, y mejor Morales apagó el televisor.
0: Ahí estaba Gianni Infantino, que es el padrino de Messi. Bueno, última hora, 11 de la noche, hora colombiana. Austria derrotó 3-1 a Jordania. Y así finalizó la fecha de ayer, martes 17 de junio. Hoy la fecha comenzará tempranito. Este partido nos interesa, Morales, ver lo que es el de Portugal y República Democrática del Congo, que será a las 12 del día porque serán nuestros siguientes rivales. A las 3 de la tarde, Inglaterra, la poderosa Inglaterra de Kane, se enfrenta a Croacia con otro récord de otro veterano de 41 años, que es Luka Modric, que también era parte de los croatas. 3 de la tarde, buen partido. A las 6 de la tarde, Ghana se enfrentará a la selección de Panamá. Y finalmente, cerrando la fecha el día de hoy, a las 9 de la noche, Uzbekistán recibirá a la selección Colombia.
1: Aquí estamos en la polla mundialista. Hoy tendremos polla mundialista.
0: Claro,
1: ¿sí tendremos, sí, o no la tendremos?
0: Claro, por supuesto.
1: Bueno, muy bien.
0: También tendremos, es que de todo
1: hoy,
0: y Morales.
1: Hoy es modo mundial. Hoy es modo mundial. Selección Colombia. Hoy, por ejemplo, almacenes, cafeterías, restaurantes, hoteles, discotecas, bares, estaderos. Todo el mundo está en modo Colombia, Jorgito. Hoy vamos a estar con la pantalla gigante, televisores, pues, en negocios, establecimientos del público, parques principales con me imagino que con pantallas también. Hoy vamos a estar en modo Colombia, y por eso, mijo, hoy prepárese con tiempecito a disfrutar un miércoles a pasión de Colombia, nuestra selección, que según me está leyendo el artículo ahorita en la mañana, una vidente. Una vidente. Expresó que hoy Colombia será, pues dijo ella, que hoy Colombia, ella, las videntes, para que entremos en, textualicemos al oyente, la vidente es aquellas mujeres que tienen un poder divino, yo no sé cómo se llamará esa vaina, y predicen cosas en la vida, ¿cierto? Algunas aciertan, otras no aciertan. Por ejemplo, yo me acuerdo de la de Iván Cepeda, ¿no es cierto? La vidente. Pero de todas maneras, esta vidente es muy conocida, Naomi, y dijo claramente que hoy Colombia va a mostrar mucha gallardía y va a dejar a muchos sorprendidos con el juego hoy. Y dijo que hoy ganaba Colombia, pero con un marcador contundente.
0: Bueno, Morelito, a muchos no les gusta el fútbol, no le paran muchas bolas al fútbol, pero el fútbol, de todas maneras, la participación de Colombia en el Mundial es una importante rama económica para el país. ¿Por qué? Porque muchos, como usted lo decía, van a disfrutar esta noche, van a ir a un restaurante, van a ir a un lugar donde hay pantalla gigante. Algunos se van a tomar sus cervecitas, sus aguardienticos, ojalá con mucha prudencia. Otros se van a tomar su juguito, se van a tomar su sodita saborizada, su coctelcito. Y eso hace que se mueva la economía alrededor del fútbol hoy. En Antioquia, en la ciudad de Medellín, son 21 pantallas gigantes que se van a instalar. 16 en cada una de las comunas y en los 5 corregimientos se van a instalar 5, porque va a haber entrada libre en muchas estas, como se han denominado, fan zone, para lo que es el debut de la Selección Colombia en el Mundial 2026. Con vidente o sin vidente, hay que esperar que el técnico Lorenzo, tipo 7 de la noche, de la nómina oficial.
1: Es que, Jorge, en el Mundial aparecen tigres, aparecen leones, aparecen elefantes, culebras, todo el mundo adivina. Y aquí, este año no ha salido ningún.
0: No ha salido como el pulpo.
1: Ni una lora, ni una lora.
0: Como el pulpo.
1: No, este año no, ningún animalito no salió. Pero de todas maneras, aquí estamos en este modo mundial con nuestra Selección Colombia.
0: Sí, señor. La única duda que tiene el técnico Néstor Lorenzo es si será inicialista Richard Ríos o Santiago Arias. Pero esto podría ser importante porque el Nordeste hace presencia en el Mundial Morales, porque podrían estar los dos del Nordeste, tanto Richard Ríos como Daniel Muñoz, siendo titulares de la Selección Colombia. Pasemos a otros temas, Moralito. Ayer lo dijo el ministro de Defensa, Pedro Arnulfo Sánchez. Está prohibido tomarle la foto al voto. Lo dijo el ministro ayer, Morales, en un nuevo decreto que anunció el Ministerio de Defensa para evitar situaciones en las mesas de votación. Todas las personas que vamos a salir a votar el próximo domingo, Moralito, en masa, por el candidato de nuestra preferencia, pilas con el tema del celular, porque está prohibido tomarle foto al voto. Que mire que yo voté por este, vea. Está prohibido según un nuevo decreto que sacó el Ministerio de Defensa.
1: ¿Qué es su política? ¿Cuándo es que termina la política?
0: El domingo.
1: Ok, 8:20 minutos y los buenos días. Yo sí le hablo otra cosa como diferente, hombre. Fue el aprobado domingo, el domingo, en el Congreso de la República.
0: Más política, ¿verdad?
1: No, pero eso no tiene nada que ver con sus políticas. Sí, sí, es política. Ahora a mí me gustan las cosas.
0: Ay, no, perdone.
1: Oiga, le cuento, que fue aprobado en el Congreso de la República, una nueva modalidad con el tema, pues, de el SOA, la licencia de conducción. Y es una modalidad prácticamente entre el conductor menos errores cometa y accidentes tenga, le va a rebajar la plata en temas de renovaciones de licencias y temas de SOAT.
0: Entre menos use el SOAT, más barato le va a salir, es lo que habían anunciado.
1: Me gusta esa propuesta.
0: Es lo que habían anunciado hace
1: tiempo. Premien a los que no nos hemos accidentado, ¿cierto?
0: Sí, señor.
1: Pues es la palabra como más concreta, los que nos cuidamos en las vías, bregamos a no accidentarnos, tener mucha precaución, eso nos van a premiar, mándenle un poquito así ese coso, ese valor que siempre nos saca del dolor de cabeza del SOAT o también la licencia de conducción en la renovación.
0: A nivel de Antioquia, Morales, es noticia el municipio del Bagre, no por cosas positivas, sino porque se realizó otra corraleja en este municipio del Bajo Cauca, que dejó hasta el momento

0: En el departamento de Antioquia, hoy la secretaria de Salud de Antioquia habló, ¿sí?, de la crisis de la salud en el departamento.
1: ¿Cómo así? ¿Qué pasó?
0: Y no, Jorge Mario, lo que pasa es que usted lo vivió y lo estamos viviendo muchos en Antioquia, y tiene que ver con el colapso de la salud. Prácticamente en la ciudad de Medellín no hay camas, a la gente que trasladarla para otros municipios, otros departamentos, y se ha convertido en el dolor de cabeza, porque si usted tiene... Usted viene enfermo y tenerle que pagar a alguien bien lejos, por ejemplo en Córdoba, para que me lo cuide allá.
1: Sí, señor.
0: Lo cuide. Entonces son dos personas del hogar que prácticamente están convirtiendo la crisis económica más. Se hunde más la crisis económica de las familias antioqueñas y de pronto de todo el país. Y eso tiene que ver porque siguen. Ya dijo claramente que hay 7 billones de pesos que ya se le deben a las EPS en el departamento de Antioquia. Y la pregunta del millón, entonces, ¿qué hacen con la plata que le sacan a todos los trabajadores cada mes?
1: Y usted lo dijo, Moral, lo viví, y eso es lo que viven muchas personas. Vean, el tema también, aparte de eso, Moral, es, y montándole un poquito más a eso, cuando usted lo trasladan para otra parte, para otro municipio lejano, pues la ida, pues usted va con los gastos pagos, ¿cierto? Usted va en la ambulancia, va normalito. Pero cuando le dan de alta ya, usted toca venirse como pueda. A usted le toca sacar recursos de donde no hay para poder trasladar a su pariente, a su enfermo, desde allá, desde donde sea que lo manden. Ah, que lo mandaron para Puerto de Río. Bueno, ahora tráigalo de Puerto de Río para acá. Ah, que lo mandaron para Yolombó. Tráigalo de Yolombó para acá. Ah, que lo mandaron para Montería. Ahora tráigalo de Montería para acá. Eso se ha convertido en un dolor de cabeza. Y muchas veces lo que pasa es que muchos hospitales no reciben paciente, entonces toca llevarlo a donde lo reciban. Y, insisto, la llevada es lo de menos. La llevada usted va con los gastos pagos, la avenida.
0: Por eso es la crisis económica, la en tema de salud. La pregunta es mía, el millón, ¿qué hace con la plática que recuerden? Pues, porque si usted no deja de pagar la salud, entonces, pero le toca, a usted le toca ya pagar prácticamente la salud particular. Está pasando en Antioquia. Aquí tenemos las 8:25 minutos en las mañanas informativas que sí me pone el día.
1: Bueno, siguen las autoridades haciendo el barrido en el departamento de Santander, concretamente en el municipio de la Mesa de los Santos, donde se registró el epicentro de este movimiento telúrico de 5.1 a las 5:52 de la mañana.
0: ¿Se resintió?
1: Sí, señor, yo estaba ya despertico ahí, estaba haciendo algo que nadie puede hacer por mí. El temblor fue percibido en Santander, Antioquia, Boyacá, Cundinamarca y Bogotá. Numerosos usuarios reportaron haber sentido este fuerte movimiento telúrico. No se ha informado sobre personas lesionadas ni daños materiales de consideración. Están haciendo el barrido. Se sintieron varias réplicas posteriores a este movimiento telúrico en el sitio donde se conoce como el nido sísmico de Bucaramanga, porque Los Santos es uno de los puntos de mayor vigilancia geológica de todo el continente. Allí lo revisan constantemente, lo monitorean constantemente. Este municipio, que es el municipio de Los Santos, departamento de Santander.
0: Pero prácticamente ya llevamos varios temblores en menos de 2 días o 3.
1: Pues yo de los otros no los sentí, este sí, lo sentí.
0: No. El festivo también hubo otro de 4.4.
1: Ya quiero decir.
0: Ave María, Jorge Mario. Imagínense que venimos en unos movimientos telúricos y nuevamente. Se habla pues de sí, la Mesa de los Santos, otra vez el epicentro fue en Bogotá y se ha sentido mucho también en la ciudad de Medellín. ¡Modo Colombia! Estoy viendo por aquí el Modo Colombia. ¿Sabe cuál es lo que está viral?
1: ¿Qué está viral?
0: En las redes sociales está viral la gente tomarse la foto con la camiseta, llevar al perrito, estar con los jugadores de la Selección Colombia en fotos. Mejor dicho, ha sido el modo mundial. Increíble la pasión que genera nuestra Selección Colombia en las redes sociales. Todo mundo quiere estar con la camiseta, algún mensaje para la Selección Colombia y estar en modo mundial.
1: Precisamente hablando de más mundial, Panini acaba de anunciar la llegada del kit de actualización del álbum del Mundial 2026.
0: ¿Sí?
1: Sí, señor. Desde la segunda semana de julio en Colombia nuevamente llegará una actualización que permitirá incluir jugadores que pronto no aparecieron en la versión inicial del álbum de la Copa Oficial del Mundo 2026. Así que hará una nueva actualización del kit del álbum Panini, que contará con unas 120 estampas actualizadas. Nueva plataforma, nueva forma de ver el álbum del Panini para los amantes a esta colección del álbum más conocido por todos los mundiales.

0: ahí están las principales noticias, porque usted está como muy contento hablando.
1: Cierto que sí.
0: Tiempo no hay, tiempo no hay.
1: Lo que no hay es tiempo, ¿eh? Hablando de redes, que usted me decía que está viral la pedida de disculpas de las personas en Bogotá que les tocó salir a pedir disculpas por el video del supuesto abuso sexual contra un menor de edad en contra de un ciudadano estadounidense. Les tocó salir a pedir disculpas, pero también a evidenciar de que hay que estar muy cuidadoso con los niños, pero mucho cuidado con lo que usted publica en las redes sociales. Decía un abogado esta mañana que usted publica una noticia falsa en contra de una persona, usted puede ser denunciado por injuria y calumnia, y eso le puede traer muchos dolores de cabeza. Así que sepa muy bien qué es lo que monta en las redes sociales. Y si va a montar una denuncia con video incluido, tenga en cuenta que tiene que ser verdad, porque si no, aparte que le va a tocar decir después perdón, le va a tocar entonces asumir temas judiciales prontamente.
2: 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Cuenten a ver, muchachos, de qué vamos a hablar hoy. Contame cuál es la última, qué tema vamos a desarrollar, quiénes son los invitados en el día de hoy.
1: A ver, pues rápido, que se está acosando, hágale pues.
0: Bueno, continuamos con nuestra polla mundialista. ¿Cómo queda Colombia? En el partido del primer debut en el día de hoy a las 9 de la noche. Ya muchos nos han llamado con la polla mundialista. ¿Gracias a quién?
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0: 8:30 minutos en la mañana. Hoy tendremos la sección de qué se queja la gente.
1: Sí, señor.
0: Está como así, como encima una noticia encima de la otra, ¿cierto? Bueno, y también tenemos, pues es que no nos va a dar mucho tiempo de información concreta y oportuna. No olvidemos que, pues lastimosamente, Jorge Mario, siguen los accidentes en la vía Caucasia-Zaragoza. Sigue ese terror tan impresionante de esta vía hacia la costa norte colombiana, dejando familias de luto. Pues ya se reconoció al joven que falleció en esta vía, en este puente de Corazón de Jesús, en la vía Remedios Zaragoza Caucasia,
1: que lastimosamente pereció incinerado, ¿cierto?
0: Sí, señor, ya se reconoció, porque está como en N, y ya la familia lo reconoció, y es del Bajo Cauca antioqueño.
1: Bueno, Marolito, mucha atención, que también la alcaldía del municipio de Remedios anuncia que hay personas que se están haciendo pasar por funcionarios de la Secretaría de Hacienda. Ojo pues, que la alcaldía está anunciando para que no dé papaya.
0: Bueno, y también salió una evidencia, hombre, Jorge, y tiene que ver que, mejor dicho, la pista de patinaje en el municipio de Remedios es otro basurero municipal.
1: No me diga más. No.
0: Qué tristeza. Tú vas a llevar a tu hija a hacer deporte, vas a estar en un torneo, en lo que sea, ¿sabes? ¿Por qué dejamos la basura en el piso?
1: Eso le estamos enseñando a nuestros niños, que eso es lo que se hace, dejar la basura ahí tirada.
0: ¿Tira? No. No hay nada que hacer.
1: Por supuesto, sección de cumpleaños.
0: Notas al vuelo, sección del tiempo, cumpleaños, el clima. Rapidito, como dijo el pajarito, y la sección de que se queda la gente.
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1: Bueno, Manolito, es el momento del mensaje positivo. 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
0: Dice la frase para el día de hoy: el éxito no proviene de lo que haces ocasionalmente. El éxito viene de lo que haces constantemente. Es la diferencia. Si usted cree que es una persona que, hombre, trabaja esta semana va a trabajar.
1: Yo no vuelvo por allá.
0: Yo canso. No está el éxito. El éxito está la permanencia. Todo ese tema de ser disciplinado,
1: ¿cómo es que es el
0: y
1: dicho?
0: Hacer las cosas bien.
1: ¿Cómo es que es el dicho? La constancia vence lo que la dicha no alcanza. Es que es el dicho.
0: También puede ser. Sí, también no, está
1: es que la constancia, lado. La constancia, sí,
0: todos los días, todos los días.
1: Todos los días.
0: Trabaje con amor, no le dé pereza. El éxito no proviene de lo que haces ocasionalmente, sino lo que usted trabaja, hace todos los días constantemente.
3: Cada vez que se halle poniendo una excusa para no hacer algo o para cumplir una tarea, eche una buena, una detallada mirada a la excusa en cuestión. ¿Qué tal si en vez de convertir esa razón en un obstáculo, pudiese transformarla en un poderoso motivo para seguir avanzando? Cualquier cosa que sirva como excusa para no poner manos a la obra puede servir en cambio como una apremiante razón para avanzar y para actuar. Todo depende de cómo decida verlo usted. Deténgase y escuche las excusas que pone. Se dará cuenta de que solo se trata de excusas porque usted así las ha pensado. Los hechos y circunstancias en la vida son lo que son. Lo que les da sentido es la manera en que usted decida verlos y responder ante ellos. Hay montones de excusas perfectamente razonables para no avanzar, en la medida en que usted decida verlas como tales. Sin embargo, ver esos mismos factores como razones para poner manos a la obra sin demoras resulta igual de realista y mucho más ventajoso.
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1: Bueno, Manolito, las 8:35 minutos, 8 de la mañana, ya 35 minutos. Estamos en las mañanas informativas.
0: Ya voy a mandar por el tinto, Jorge, man.
1: Sí, no, ya era hora, pues, ya era hora,
0: no
1: pues.
0: No se preocupe que te voy a mandar por el tintico, que usted nunca come nada. Vamos a la pausa, regresaremos con las noticias, las informaciones, la polla. ¿Sí me han llamado para la polla?
1: Recuerde que si usted ya mandó el marcador, no tiene que volver a mandar. Si usted lo mandó desde ayer, no necesita mandarlo.
0: Ya lo mandó ya. Muchos.
1: Muchos. Si lo mandó desde ayer, no tiene que volver a mandarlo. Así que si ya tenemos registrado su marcador, no se preocupe, no necesita volver a mandarlo. Ahí estaremos recibiendo hoy todo el día la polla mundialista.
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0: 8:44 minutos, 8 de la mañana, ya 44 minutos. Mucha atención, tenemos importante información a esta hora de la mañana a través de la Reina de las Mañanas Informativas. 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Se ofrece gratificación. Bueno, 8:45 minutos, las 8:45 minutos. Aquí está Morales Muñoz, el de Jesús.
1: Salúdeme al hincha número uno de la Selección Colombia. Acá Remblo, que me va a cantar un gol para la Selección Colombia.
2: Peligroso, peligroso, Colombia, Colombia, Luchito, Luchito, Luchito, Luchito. ¡Y gol! ¡Y gol! ¡Y gol! ¡Y gol! ¡De Colombia! ¡De Colombia! ¡Maravilloso, Luchito! ¡Maravilloso, maravilloso! ¡Colombia 1!
1: Así arrancamos la pasión, es
0: Carlos. Así arrancamos.
1: Se apasiona usted. Es que estaba esperando que le diéramos la oportunidad de cantar el gol.
0: Bueno, Moralito, 8:45 minutos.
1: En todos los mundiales no pasa carambio. ¿Cierto?
0: Sí, señor. Sí, señor.
1: Hincha
0: sí,
1: número uno de la Selección Colombia.
0: Hincha número uno de la Selección Colombia.
1: Bueno, arranquemos, arranquemos entonces nuestra polla mundialista. Cómo queda Colombia? Qué bueno que escuchemos los oyentes y también pues gracias a todos los patrocinadores. 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
0: Sí, señor. 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
1: Está en modo mundial.
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3: Diga, buen día. Buenos días, jóvenes. ¿Cómo amanecen? Espero que estén bien.
0: Con sí, mija.
3: Para mí el marcador puede quedar 2-1.
0: 2-1.
3: 2-1, sí. Muchas gracias. Ahora Mary el tamarindo.
0: Mary, pero muchas ¿cuál gracias. Es tu apellido, Mary? Que en el tamarindo hay 40 Marys. ¿Cuál de todas las Marys que hay en el tamarindo, Mary?
1: Mary, ¿cuál es tu apellido, mi amor?
0: Sí, importante que nos den el apellido, Morales, porque es sí, que les habla Jorge y el marcador queda 3-0. ¿Cuántos Jorge hay en Remedios?
1: Hablando de tú, porque es un premio que nos va a dar Inversa.
0: Sí, señor.
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4: Señores locutores, muy buenos días. ¿Cómo amanecieron?
1: Hola, ¿cómo están
4: ustedes? Bendecidos por el Señor. Espero que estén bien. Qué pena con ustedes, hombre, pero es que mi idea, aquí en el tamarindo tenemos 15 días sin agua.
0: Ah, bueno, pues de que se queda la gente.
1: Pues que se queda la gente.
0: Y las amor, quejitas son escritas. No nos mande mensaje de voz con quejas, porque hasta ahora sí nos queda muy complejito. Y no, quejitas por voz no. Escríbanos, con mucho gusto pasamos la quejita. Sí, sí, sí, ahorita sí, cuando estemos en la sección de que se queda la gente. El Zarco nos dice que ganamos Colombia 1-0. Dice el Zarco, oh, buenos días, hoy ganamos 1-0.
1: 1-0.
0: 1-0. Si buenos días, me quiero que. Ah, bueno, si quejita enseguida. Sí. Saludeme a Paloma, hombre.
1: ¿La de la iglesia?
0: No, Paloma, el que está en la trampa. Paloma, el de la trampa. Paloma, el que está en la trampa. Allá con el señor presidente don Tomás Mosquera y su combo.
1: Ah, está también a Paloma, sí. Ah, sí, la semana me viajé con Tomás.
0: Sí, te con Tomás.
1: Te tiene un muy buen concepto.
0: El señor presidente del torneo, no me acuerdo cómo llama el torneo.
1: Hable de papaya, lengua picante, Ailer, por favor.
0: Vean, por aquí dice, muchachos, mi corazón está con Uzbekistán.
1: Ay, ¿quién es ese?
0: Marcador 3-2, gana mi Uzbekistán del alma, dijo aquí el hombre. ¿Eh? Menos mal que no colocó el nombre.
1: Ah, pero yo le coloqué el marcador.
0: Menos mal que no colocó el nombre, pero mi Uzbekistán del alma. Este es un uzbeco.
1: Y si él gana, si gana la polla, ¿qué? ¿Qué le vamos a dar?
0: Si no manda el nombre, queda muy complejo.
1: No, sí, ¿qué le vamos a dar? Sí, no. Una camioneta de equipo, no le damos la camioneta de mis patas.
0: Una camioneta de Uzbekistán.
1: Le damos alguna cosita. Las ballenas informativas, estamos en la polla mundialista.
4: Yo me llamo Mary Álvarez.
0: Bueno, ahí sí, Mary. Ahí sí, Mary. Ahí sí te creemos, Mary. La cosa es sencilla. Si Juan 8:49.
1: Partido, Dios mío.
0: Ah, mijo, en la casa es que esa hora, sí. Morales, es que Morales.
1: No, pues quién lo ve.
0: Mío, yo soy muy responsable para llegar temprano aquí, Moralito. Yo no como otros amigos míos por ahí.
1: Mío, ¿quién lo ve?
5: Buenos días.
1: ¿Cómo está? ¡Ánimo! ¡Ánimo! ¡Ánimo! ¡Ole! ¿Con quién hablo?
0: A ver, pero espere que aquí no digo el nombre. ¿Cómo es?
1: Póngale la...
0: Ah, pero espere, de la huya, pues.
5: Rafa del 20 de julio.
0: Rafa,
1: es que hay muchos Rafa.
5: 3-1. Ganando Colombia 3-1.
0: Muy bien, Rafa, estoy de acuerdo contigo, pero insisto, mándenos el apellido. Me llamo Rafa Orozco, Rafa, me llamo Madagascar, Rafa Maestre, ¿qué? Rafa Madagascar, porque sin apellido queda muy compleja la cosa.
1: Y el premio que vamos a regalar.
0: ¿Y usted dónde sabe el partido? ¿Usted dónde lo ve?
6: Buenos días, muchachos, ¿cómo amanecieron?
1: No, pues en la casa como usted.
6: Mi nombre es Cruzeli. El marcador es 2-1, ganando Colombia.
0: 2-1 gana Colombia, dice nuestra amiga Cruzeli. Ahí la conocemos mucho.
1: Tengo 3 invitaciones hoy. Hay que salir de la casa.
0: Contame, a ver, contame. ¿Qué invitación
1: tenés? Ahora le diga, chismoso. Es que, sinceramente, oyente, si ve que tan chismoso, ¿qué es decir? No. Que vea, por ejemplo, tenemos invitación hoy en pantalla gigante, Parque Principal de Remedios. Hoy estamos en modo Colombia en el Parque Principal de Remedios. Es que tenemos que apasionarnos en las discotecas, en los establecimientos donde van a mostrar el partido de fútbol. Por ejemplo, el amigo, el primo de Martenegra sacó el televisor. Ahí me juega Colombia. Lo mismo también allá en Otú, donde los Arbeláez también ya sacaron el televisor. Es que, Jorge, invitación ahí por toda parte.
0: Morales, ¿y cuándo es que me va a ganar un televisor de cuántas pulgadas?
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5: Buenos días, hombre. ¿Qué más, hombre? Ve, soy Rafael Cortés. Soy Cortés.
0: Listo.
1: Yo casi le pongo Rafael Orozco.
5: Rafa Cortés.
0: Exacto, es que por Dios, Rafael Orozco, Rafael Maestre, Rafa, Rafael Santos, Rafael del Díaz.
1: Santos Borré.
0: Santos Borré. Bueno, Marlito, vamos rápidamente con noticias, porque esto es fútbol y noticias. Esto es fútbol y noticias.
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0: A ver, Morales, ¿cómo es el tema de la accidentalidad que sigue dejando de luto,
1: sí, señor,
0: a familias en el Nordeste y Bajo Cauca?
1: Bueno, lastimosamente, este fin de semana, el pasado lunes, se presentó un accidente. Nuevamente en la vía que conduce de Remedios hacia el municipio de Caucasia, exactamente en la vía del Bagre, ahí, según información preliminar ya de las autoridades competentes, Jorge, pues lastimosamente el exceso de velocidad y andar en el otro carril,
0: sí, señor,
1: produjo un choque inmensamente entre camioneta y motocicleta.
0: Camioneta y motocicleta.
1: Sí, señor.
0: A ese casado estuvo muy bravo. Esa pelea estuvo muy desigual.
1: No.
0: Muy desigual.
1: Qué lástima decirlo, Jorge Mario. Y entonces, pues, usted lo decía al principio de la noticia, lastimosamente, el automotor se incendió. El muchacho, lastimosamente, quedó irreconocible por el tema de que... se lo consumió la motocicleta totalmente encendida al muchacho. Quedó irreconocible, fue trasladado respectivamente, pues, por las unidades. ¿Es como se llama esa, la policía ya de carretera?
0: La DITRA
1: se lo llevó hacia
0: Medicina legal.
1: Y nos anuncia Jorge Mario que este muchacho, lastimosamente, no es del nordeste antioqueño. El muchacho ya fue reconocido y según información ya preliminar, el motociclista fallecido es de la zona de Planeta Rica.
0: Planeta Rica, Córdoba.
1: Sí, señor. Su motociclista, pues, perdió la vida y, lastimosamente, entonces decimos, eso fue en la ruta kilómetro 55-700. Conduce jurisdicción municipio de hacia el municipio de Caucasia. Las autoridades, entonces, pues, indicaron que la hipótesis preliminar del accidente apunta a una presunta invasión del carril contrario por parte del motociclista.
0: Presuntamente esa fue la maniobra, sí, que de pronto dejó esta situación difícil para la familia, y más aún que quedó el muchacho pues irreconocible, toca esperar que Medicina Legal pues entregue el dictamen final por temas forenses y ADN y pues de pronto cuestiones de las dentales, y eso es la manera en que pronto logran identificar a una persona que lastimosamente perdió la vida.
1: El joven chocó contra una Chevrolet D-Max modelo 2017, Jorge, en esta vía. El caso quedó pues a disposición ya del grupo de investigaciones de tránsito y transporte, y especialmente Jorge Mario, no, sigue la campaña, pero a pesar de lo festivo no falta nuestra accidentalidad en esta zona.
0: Sí, lastimosamente Morales.
1: Ya me preguntaba, ¿cuántos accidentes, Manon?
0: Sigue habiendo imprudencia, sigue habiendo exceso de velocidad, adelantamiento en curvas, accidentes que se presentan porque también muchas veces pierde el control del vehículo, de la motocicleta, por semovientes en la vía, por algunos accidentes que se han presentado durante todo tiempo que usted dice que cuántos se han presentado, no tenemos la cifra exacta, pero muchos accidentes, no estamos diciendo que este o aquel, sino algunos se presentan por consumo de bebidas embriagantes combinadas con alcohol. En fin, son muchos los factores que desafortunadamente están dejando estas lesiones para algunos y estas situaciones de luto para otras familias.
1: ¿Es lo que decía el policía ayer?
0: Sí, señor.
1: Lastimosamente la familia es la que...
0: La familia es la que lleva el bulto.
1: La lleva el bulto, la pérdida de ese ser querido.
0: Muy cruel lo decía el policía, nosotros tenemos bolsas ahí para cargar los cadáveres, eso no es problema, pero la familia es la que siempre lleva el bulto, Morales.
1: Ay,
0: 8:55 minutos. 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
1: 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Eso sí, Jorge Mario, las citas oftalmológicas, las citas de salud no se hacen en la calle.
0: No, señor. Venga, yo le miro el ojo.
1: Nada.
0: Lo miraron a Julio César Veladas ayer, pero en esos días, pero venga, yo le miro el ojo, ¿cómo es que lo tiene? Sale,
1: la gente obviamente se va a meter de colas.
0: Para eso están las ópticas de confianza.
1: Hombre, usted, un ejemplo, si usted se enferma, ¿dónde va? Al hospital.
0: ¿Al hospital?
1: O a un médico particular, una gente pues reconocida. Pues usted no se va a ir a decir, venga que me van a librar aquí en la calle. No, en la calle no, usted ahí donde pasa lo que está pasando hoy en día.
0: Sí, señor.
1: Ayer 4 personas en el municipio de Remedios les hackearon sus datos.
0: ¿Cómo así? A ver, contame esa noticia.
1: Sí, señor, hombre. No, es que están hackeando mucho el tema del WhatsApp. Y eso es lo que pasa, Jorge Mario. Usted le da los datos personales suyos a cualquier bobo que aparezca y después vienen las consecuencias.
0: Y además a usted le llegan mensajes muchas veces de cosas que usted ni siquiera hace parte. Vea, usted es beneficiario de renta ciudadana y van a dar platica y nunca le han dado y usted llega y ¡pim! ¡Pim!
1: Ahí ¿cómo fue? No.
0: Vea, si usted quiere que ser parte de la devolución del IVA, por favor presione aquí y usted se emociona porque le van a volver platica. ¿Quién no le gusta la platica? Y usted ¡tim! Le da ahí. Es la invitación que hace las autoridades desde la Policía Nacional, la División de Ciberdelitos. No caiga en eso, de eso tan bueno no dan tanto aire.
1: 4 personas en Remedios y va a aumentar más.
0: Pero son 4 los que usted se dio cuenta.
1: Se dio cuenta, pero es que el problema, Jorge, es que a usted le envían links.
0: Sí.
1: Eso, esa es la palabra.
0: O lo llaman números desconocidos como un chucho. Todo el día.
1: Todo el día. Eso le pasa a uno, Jorge.
0: Sí.
1: Que más 00, sino que hay unos números más raros.
0: Unos números raros.
1: No puede contestar.
0: Me están llamando el exterior.
1: ¿Exterior?
0: El exterior, más bien del interior del penal, más bien. Hablo desde la prisión.
1: Pilas, no le a su WhatsApp todo, y ahí donde usted dice a los niños.
0: Sí, señor. Donde las redes sociales, en este caso el WhatsApp, que los niños hoy, los que ya saben leer y todo esto, son tan hábiles para manejar los celulares, llegan y le ponen el celular a la mamá o al papá y le contestan a cualquier persona que les escriba por ahí. Su papá, está en la casa, sí. Su papá es minero, sí, señor. Su papá guarda la bolita en la casa, sí, él la guarda bajo el colchón.
1: Ay, hombre, ahí no se decía.
0: Eso pasa.
1: Así estamos, mucho cuidado más con esas redes sociales, más que todo con el WhatsApp, mucho con el WhatsApp.
0: Hablando de WhatsApp, mira el mensaje que nos mandó ayer un amigo,
1: Pertus.
8: Ahí se los estrego en la cara a ustedes dos. A usted, a Ayler, que hoy me le decían a mi Argentina que no ganara. Ahí se los estrego en la carita bien hecho, mi amor, vea. Creo que nos falta todavía tiempo para otros 2 culecitos más.
0: Se nos volvió Argentina. Está churrasco.
1: Ah, bueno.
0: Está churrasco, se nos volvió Argentina. Wow, Se nos ahora sí. Argentina, ahora sí.
1: Se juntó como la necesidad con el hambre, ¿no?
0: El hambre con la necesidad, nos metió Argentina este churrasco.
1: Caramelo escaso, 8:59 minutos.
0: Vamos a una pausa, Morales.
1: Síganos mandando el marcador. ¿Cómo queda Colombia
0: ante Uzbekistán? Así que ya regresamos. No se mueva el dial, que ya regresamos, Morales.
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0: Moralito, moralito, moralito.
1: Ah, usted me hizo toda la huevona hasta ahora, ¿no?
0: Yo, en serio. Yo dije alguna cosa. Yo dije algo.
1: Ah, siempre pone el pedacito para que me hagan huevona a mí.
0: Ayler.
1: Y veo, soy oyentes. Ay, no. Bueno, 9:11 minutos. Ey, Jorge. Le han llamado muchos. Vea, Hernando Henao tiene que ganar 3-2 Colombia.
0: Ay, pero un solo marcador por persona. Porque
1: Carlos, el panadero de la Bastilla. Me lo saludó a Carlos allá, el panadero, hombre. 3-2 gana Colombia. Cristian desde Amalfi, 3-0 gana Colombia. Ana Cristina desde Vegachí, ella es Barrientos, gana 1-0 Colombia.
0: Y ahí van los marcadores, ahí van los marcadores. No se preocupe que lo estamos anotando, todos los marcadores que usted nos envía. Así no escuche que lo mencionamos, no se preocupe, ahí está anotadito.
1: Señor,
0: ahí está anotadito.
1: Nosotros aquí todos los ponemos en el cuadernito para que la gente que tenga el derecho a participar disfrute de los regalos que va a sortear Inversa Sáenz.
0: Ay, ay, ay. Y recuerde que Inversa va a estar con nosotros las tres pollas iniciales de Colombia. O sea, el partido de hoy es el primer premio. Tendremos el siguiente partido, que será contra la República Democrática del Congo, otro premio. Y el último partido contra Portugal en Miami, otro premio. Y si avanza, vamos a quedar a Inversa.
1: Muy bien, aquí estamos en estas medidas informativas. Muchas gracias también, hombre. 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
1: Escucha esta voz, escucha esta voz.
2: Ahí les jota. Muy buenos días. El marcador mío, 2-1, ganando Colombia.
1: María.
0: ¿Quién es que es ese hombre?
1: Pues el presidente del alcalde de la vereda Otu.
0: Ah, sí, es el duro de la vereda.
1: Ah, ya.
0: Don Enrique.
1: Está armando parche, mijo.
0: Sí.
1: No sé, que no se queda en la casa como usted.
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0: Bueno, Moralito, más informaciones acá en Las Mañanas Informativas.
1: ¿Cómo así que están hackeando la contabilidad del municipio? ¿Qué pasó?
0: Vea, Morales, la alcaldía de nuestro municipio de Remedios sacó un comunicado, sí, el día de ayer, advirtiendo a la comunidad, a todo el gremio de comerciantes y comunidad en general, porque están jugando con el bolsillo de los comerciantes. La, ¿sí?, administración municipal que encabeza el alcalde Albeiro Arena está informando a la ciudadanía que hay personas que se están haciendo pasar por funcionarios de la Secretaría de Hacienda, Ayler.
1: Se hacen pasar.
0: Se hacen pasar. ¿Y sabe qué están haciendo? Ofreciendo falsas intermediaciones para el tema del pago del impuesto predial y de industria y comercio. Recuerda que la Secretaría de Hacienda estuvo acá con nosotros la semana pasada.
1: Sí, señor.
0: Bueno, ella nos habló de todo ese tema, todo ese descuento del 70% que va hasta el mes de septiembre, pero hay gente que se está aprovechando para cobrar este tema. Recuerda la alcaldía que no se acepta dinero en efectivo a través de terceros. Venga, don Eller, usted ve el impuesto. Sí, vea, don Eller, vea, págueme el impuesto de una vez si quiere. Deme el millón de pesos que usted debe y ya queda a paz y salvo. No, señor, no se acepta pagos a terceros ni a través de intermediarios. Ningún funcionario oficial de la alcaldía se autorizó para recibir plata en la calle, en la casa y en ninguna parte. Todo el proceso de recaudo, nos cuenta la alcaldía, es 100% bancarizado para que sea de total seguridad. Hay canales y son cuentas oficiales de la alcaldía para el recaudo. Por ejemplo, está PSE, que son los pagos electrónicos, donde usted entra de forma directa y segura a la página web oficial, que es www.remedios-medioantioquia.gov.co. Muy importante ese dominio. Busca el botón de pagos PSE, y ahí hace usted el pago. Hay otra opción de pago, es a través del Banco Agrario, con el convenio que está dispuesto para eso. Hay también una cuenta de Bancolombia, que es la cuenta oficial de la administración municipal. Hay también la opción de pagar a través de la cooperativa CFA, a través de una cuenta de ahorros que está a nombre de la alcaldía del municipio. Y también está en la cooperativa Sidesa, cuenta de ahorros también a nombre de la alcaldía municipal. Así que no se dejen engañar. Cualquier duda que tenga, acérquese directamente a la oficina de la Secretaría de Hacienda. Denuncie cualquier irregularidad, pero nadie está recaudando plata en la calle. Clarito Morales.
1: Muy clarito, Jorge Mario. Bueno, 9:16 minutos en los buenos días. Hombre, triste. El video que circula a través de la gente llamando la atención claramente.
0: Sí.
1: Que por favor, hombre, no dejemos esos centros deportivos en plena cochina de basura.
0: Qué cochino, ¿cierto? ¿Mm? Qué cochinencia.
1: No, qué tristeza, hombre. En este caso es la pista de patinaje, donde prácticamente Jorge Mario todo les da por tirar la bolsa de agua al piso, se comen las salchipapas al piso, el cartón ese con el plástico, todo al piso.
0: Que pidieron unas mundialitas mientras que los niños corren al piso, todo eso.
1: Oh, Dios mío, bendito por Dios, hombre, qué pesado.
0: Yo no he ido a la pista de patinaje, desconozco si de pronto hay canecas, no sé si habrán canecas dispuestas, así no hayan canecas.
1: No hay canecas, pero las canecas están rebosadas.
0: Por eso, y así no hayan canecas, usted debe ser un ciudadano consciente y no dejar la basura allá. Si usted de los que va a comer que va a llevar alguna cosa y le va a dejar allá, pues coja la bolsita, empáquela y llévesela para su casa. Hayan o no hayan canecas. Hayan o no hayan canecas, no dejemos la basura. Y no solamente allá, Morales. En muchos sitios tenemos la costumbre de dejar botada la basura, en los parques, en las mangas, en el charco de Otú, cuando vamos a disfrutar los sitios turísticos, cuando se puede tirar bañito en charcos.
1: No, es que peor.
0: Peor. Entonces, hay que tener conciencia, hombre, Morales, hombre, por Dios, hombre. ¿Será que así somos en la casa?
1: De más que sí, Jorge.
0: Si usted bota un papel en la calle, ¿será que usted también en la casa bota también los papeles ahí a la sala, ahí en el corredor, en la cocina? ¿Será que también somos así?
1: Sí, señor. No es verdad, joder. Y también, pues, también nos vamos a solidarizar con la familia Ramírez. En este caso, pues, no olvidemos que se encuentra un joven desaparecido en el municipio de Remedios. Corresponde al nombre de Emanuel Ramírez, visto por última vez, dice acá, el 15 de este mes de junio a las 9:47 de la noche. Descripción del incidente, dice que salió a entregar un domicilio y no regresó. Entonces, vestía al momento de la desaparición, nos dice la familia, que buzo azul marino, también zapatos negros, pantalón oscuro y gorra negra. Entonces ellos claman a toda la solidaridad, todos los medios de comunicación estamos uniendo a que, hombre, aparezca este muchacho. Dios quiera, porque
0: mucha incertidumbre para la familia.
1: La familia, incertidumbre. Preguntan todos los días, están en esa búsqueda. Y todos somos solidarios.
0: Y quien tenga información real, désela a conocer a la familia o a las autoridades. Sino una información real. Tampoco juguemos con la tranquilidad de la familia, con el sentimiento de la familia. Sí, señor.
1: Jorgito, las mañanas informativas me pone al día.
0: Bueno, en el marco de las vacaciones recreativas, para que vamos a averiguar cómo va a estar el clima en el día de hoy, Morales, nos están invitando para mañana jueves, para el 7 de agosto. Hoy van para el Llano de Córdoba.
1: Ah, bueno.
0: Hoy para el Llano de Córdoba. Y mañana se están programando ya para el 7 de agosto en la cancha municipal, con castillos inflables, con juegos tradicionales, también juegos deportivos, además cine familiar, todo esto en el marco de las vacaciones recreativas. La información que nos envía acá nuestro amigo Juan Sucerca, que es el encargado de todas esas actividades, hoy en el Llano de Córdoba y mañana en el sector del 7 de agosto.
1: Yo leí como que eran los marcadores de los intermunicipales, ¿cierto?
0: ¿No? Sí, señor, ayer.
1: Ah, bueno.
0: Ayer ya dijimos la información de los marcadores. Sí. del Intermunicipal de Fútbol. Usted que me mandó acá, se mandó un audio. ¿Quién es ese? Ah, don Enrique.
1: Sí, don Enrique.
0: Ah, Enrique. Ah, bueno, listo, perfecto.
1: Que ya ha dicho el 2-1.
0: Ah, le echa el 2-1. Ah, bueno.
1: Gana listo. Colombia.
0: Gana Colombia, gana Colombia.
1: 9:20 minutos, el estado del clima. ¿Cómo vamos a estar hoy viendo el partido de Colombia?
0: A ver, vamos a revisar, Moralito, porque a esta hora tenemos ya 30.9 grados centígrados. Ayer el calor también estuvo a la orden del día, Morales. Y según lo que está pronosticado para el día de hoy, también tendremos fuerte calor. Máxima temperatura en promedio de 32 grados centígrados. Es lo que está.
1: Va a subir.
0: ¿A qué hora es que es el partido, Morales?
1: A las 9.
0: Ay, juepa.
1: Pues estamos pegados al televisor a las 7.
0: A las 9.
1: A las 7 hay que estar pegado al televisor para la previa.
0: A las 7.
1: ¿Qué?
0: Hay probabilidad de lluvias.
1: Ah, este sí. Ay, no, sinceramente.
0: Hay probabilidad de lluvias. Ojalá se vayan por otro lado.
1: Se debería ver el partido con la Gilla, hombre. Vaya, mejor para la Gilla.
0: No es que tiene con la camisa al revés.
1: No, él no este puede. Es la vez, mal agüero, yo creo, hombre.
0: Él no puede ver.
1: A las 7 va a llover.
0: Tiene un ojo malo.
1: No, Dios mío, bendito. Las ballenas informativas, vamos con. ¿Que tenemos polla ahí todavía o nos vamos con la sesión de cumpleaños?
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0: 9:22 minutos.
4: Prenda la radio, encienda la tele y no me molesten.
0: No nos molesten hoy después de las 9, Morales, entonces. No nos molesten después de las 9. Porque sí, hoy juega la Cele.
1: Mejor dicho, a esa hora no recibimos ni WhatsApp, ni llamada, ni nada.
0: A no ser que sean de urgencia, pues de emergencia, pero ojalá que no, que a nadie lo llamen de emergencia.
1: De mal agüero, esa hora que.
0: Órale, Yesenia Chavarría, la cruzada, nos dice que gana Colombia 2-1. Dice Yesenia.

0: de cumpleaños un día como hoy, porque el tiempo es oro, Morales. Porque ya nos viene enseguida en la sección que más le encanta a nuestra gente a través de las mañanas informativas.
1: ¿Quién nos escribe?
2: Cariño.
1: ¿Quién nos llama?
2: Ay, papacito, me gusta.
1: A esta hora, ¿quién escucha y se conecta con Nordeste Estéreo? Hora de reporte de sintonía.
2: ¡Ay!

0: Un 17 de junio, ¿quién está cumpliendo años? Un 17 de junio, nuestra línea telefónica disponible, el 311-726-8846.
1: Ya está, por cierto, lo puede celebrar con triunfo de Colombia.
0: Sí, señor, nada más ni nada menos. No me preocupe, Adriana, no me ponga triste, que ya ahí le notó. ¿Usted notó a Adriana Morales ya, cierto que sí? Adriana se la notó. Usted me dijo, usted me dijo que la había notado.
1: ¿Sí?
0: Sí, la que vende las boletas de Polinordeste. Usted me dijo que la había notado.
1: Ah, sí. Adriana, sí, señora.
0: ¿Cómo está? ¿La puso ahí?
1: Adriana.
0: Sí, claro.
1: ¿Usted Adriana, no, calle Colombia.
0: Usted me dijo cómo la había puesto, pero no.
1: Ay, María Jorge.
0: ¿Quién cumple años un día como hoy? A ver, por aquí o quejitas, por aquí o polla.
1: Polla. Vamos a combinar sesión de que se queja con la polla.
0: No, las quejas es una cosa y la polla es otra, no. Cuando estemos en la sesión de que queda la gente en las quejas, la polla para después. Quejas son quejas. Por ejemplo, por aquí nos escribe Alba Gómez y dice que Colombia gana 4-0. Eso es optimismo al 100. Alba Gómez, 4-0, ojalá. Mauricio Vivares dice que gana Colombia 3-2.
1: Sáleme el viejo Mauro, hombre.
0: Karen Carrillo, 2-0. Nueve en la mañana, 26.
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2: Amigo, buenos días, qué pena. Le hago una pregunta, amigazo. Le pregunto.
0: No, eso ya es una cosa, pues va ya más bien interna, Morales. Una cosa más bien interna. A ver, por acá estamos disfrutando de la sección de cumpleaños.
3: Buenos días, señores locutores. Espero que estén bien. Quiero saludar a Julia Serna.
0: Ajá.
3: La canción Pesa Ver, que hoy está de cumpleaños. Que yo le pasé por todo. Que es muy linda. Y que le deseo un feliz cumpleaños, un abrazo, se le quiere mucho. Hágamele una bollita porque se la merece, por favor.
0: Listo, ahí estaba el saludito para ella que está de cumpleaños un día
1: muchas
0: como hoy.
1: Muchas felicitaciones.
0: Vea, felicitamos a Mateo Piedraíta en Buenos Aires por motivo de su cumpleaños. Lo felicita Claudia Jurado. Claudia, por acá ya escribió su hijo, ya lo notamos, no se preocupe. En la polla, si no, ahí ya lo.
1: Claudia.
0: Ah, sí. Papá, ¿dónde puedes contarle?
1: No, es hermoso.
0: Mateo Piedraíta en Buenos Aires por motivo de su cumpleaños lo felicita Claudia Jurado. Va para el mundial. Epa. ¿Cómo harán que yo no pueda? 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
1: 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No,
0: yo voy por la bandera, yo ayer vi la bandera sí. En el rey, a mí me gusta colocar la bandera en mi casa. Me gusta colocarla en mi casa, es que por ahí ventea mucho, entonces se me ha volado, pero me gusta colocar la banderita en la casa para apoyar a nuestra Selección Colombia. 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
1: Bueno, Morolito, una pequeña pausa y regresamos con De qué se queja la gente. Vamos es con las quejas enseguida. La polla, siguen ustedes mandando su marcador, que en el transcurso del día estaremos anotándolos a todos ahí. Porque el partido a las 9 de la noche y hasta las 7 anotaremos. Hasta las 7 anotaremos la polla mundialista. Vamos con esa pausa y regresamos.
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0: bien, iniciamos la sección de ¿qué se queja la gente? Miércoles 9:30 de la mañana.
1: Miércoles, como siempre, la cita con todos nuestros fieles oyentes que nos envían su quejita a través del 311-726-8846. Las quejas escritas de cosas, situaciones que estén afectando a nuestras comunidades, a su barrio, a su municipio, a su corregimiento, a su sector, su paraje, su finca, su comunidad. Cosas que estén afectando la comunidad.
0: Bueno, muy bien, hombre, iniciamos también con mucho cariño. 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
1: Buenos días, chismosos. Mi queja es de las empresas de internet en Segovia. Están cambiando alambres de internet o de parabólica y los están dejando tirados. Cuando no los tiran a los techos, nos tiran a la calle. Que por favor recojan ese alambre y se lo lleven. Porque este oyente dice que a él se le murió el canario.
0: ¿A mí?
1: ¿A usted le murió el canario?
0: Usted dice que a la Gilla, ¿no? Es que le murió, bueno, le murió.
1: A la Gilla se le iban a comer el pajarito.
0: Al pajarito.
1: Buenos días, me quiero quedar de agua y servicios, así te llevamos muchísimos días sin agua en el barrio El Verdún.
0: Sección de que se queja la gente.
1: Muchachos, estamos cansados con la ocupación del Parque Santa Bárbara. 5 meses y muchas cosas allí que ocupan el lugar donde la gente tiene para sentarse.
0: 9:34 minutos, muchas gracias. 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
1: Bueno, aquí nos dicen, en el sector del 20 de julio dejan vehículos estacionados que no permiten que el carro del aseo haga su recorrido habitual. El dueño del vehículo que quedaron mal estacionado no se encuentra y el carro no puede pasar a Hiler.
0: 31 grados centígrados a esta hora de la mañana y sigue subiendo.
1: Dice, señores Nordeste Estero, mi queja es porque cambiaron casi a todos para votar en el colegio Yepes. Es un punto muy incómodo para algunos abuelos y personas en condición de discapacidad.
0: Bueno, aquí estamos con mucho cariño en la voz del oyente siempre. ¡Queja oyente a esta hora!
1: Buenos días, chismosos. Una queja que algunas personas están aprovechando del orden público que hay en el municipio para... Pero cuanto a hacer extorsiones y cosas, hay moralitos mal habidas. ¡Ojo con eso!
0: Jorgito, léeme esta quejita, esta. ¿Qué dice? ¿Qué dice esta quejita?
1: Bien. No, esta que hace una polla.
0: Ay, Jorge, ahora más adelante las pollitas mundialistas. Bueno, estamos en la sección de ¿qué se queja la gente?
1: ¿Qué vamos a hacer con el agua tan mal repartida? Unos barrios les sobra y otros estamos secos. Así te será que no les da pena cuando uno va a pagar el recibo tan caro y sin el preciado líquido.
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1: Dice por aquí, esto es una queja, sugerencia. Yo sé que ya estamos en vacaciones, pero es para que en el Colegio Pablo VI, ¿qué pasa con la secretaría en este colegio? Prácticamente hace lo que quiere, no hay horario de atención al público. Puede llegar uno a las 10 de la mañana a solicitar un certificado y la respuesta es que no ha llegado. Y cuando uno tiene la suerte de encontrarla, le dicen que vuelva mañana. Atienden de muy mala manera o se demoran una eternidad. Es un trabajo de mucha dedicación, responsabilidad y paciencia, pero si no cumple debería de mejorar o contratar a una persona que sea más eficaz en su trabajo.
0: 9:37 minutos. No olvide que este sábado, ¿cómo estamos este sábado, hombre?
1: Este sábado estamos a 20.
0: Bueno, este sábado 20 la gran donatón en pro del colegio Ignacio Yepes Yepes para que todos nos unamos a la institución educativa.
1: Mañana nos va a acompañar la rectora doña Lucía Morales para hacer esta invitación más puntualmente. Me quejo de la alcaldía que está demorando en entregar un certificado de estratificación 2 meses después de haber pagado los 26,000 pesos respectivos.
0: La sección de que se queda la gente, queja oyente esta hora.
1: La Boca del Monte, 12 días sin servicio de agua. ¿Dónde está el plan de contingencia por parte de la alcaldía? Esto es un SOS, ayúdenos.
0: Queja oyente. miércoles 9:30 de la mañana.
1: Me quejo de la basura en el sector del 7 de agosto. Me quejo para Acité. ¿Qué pasa con el agua en la Boca del Monte? Más de 8 días sin agua y el recibo cada día más caro.
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1: Dice por aquí, el área de vacunas del hospital en Remedios tiene un horario de lunes a jueves de 8:00 a 11:30 y de 1:00 a 3:30. Llega uno a las 3:05 con la persona que está adentro, más las de afuera suman 4. Le dicen que ya no se aceptan más. ¿Por qué en el horario dice hasta las 3:30 y dicen que no se aceptan más personas para ellos poder terminar en ese horario? Que se han cumplido como otras entidades que tienen tal horario y a esa hora cierran y atienden únicamente a los que están ahí.
0: 9:38 minutos, estamos en modo mundial, Jorgito. 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
1: Bueno, Morolito, me quejo, dice buenos días, Dios los bendiga, apoyo quien puso la queja de las parabólicas, eso es verdad, por acá por Villanueva cada rato dejan esos cables colgando y pasan en la moto y se ve uno ahorcado y matado, en esas motos con esos cables por ahí chilingueando.
0: 9:39 minutos, ¿de qué se queja la gente?
1: Buenos días, muchachos, me quejo uno de los árboles del Parque Santa Bárbara que está que se cae.
0: ¿Sí? Sí, hoy no llega acá. Hombre. Muy bien, aquí estamos escuchando la voz del oyente, donde sea, de Segovia, de La Cruzada, Santa Isabel, Remedios, Megachía, Malfi, en donde esté.
1: Dice, amigos, una pregunta, ¿qué pasa que no han puesto el agua para el barrio El Tamarindo? No, sabes, no tenemos la menor idea. Los agentes de tránsito, más presencia en el hospital, porque están dejando un carro en toda la loma del hospital. Queda difícil para salirles a las ambulancias y las motos al lado y lado, así que por favor, más presencia de nuestros amigos los agentes de tránsito en ese sector.
0: En 20 minutos, las 10 de la mañana, seguimos a esta hora en el programa de Que Se Queja la Gente. No olvide que después del programa seguimos con la polla mundialista.
1: Me quejo que en Segovia nos van a están dejando sin poder ver el mundial, que arreglen la parabólica para el partido de mi Selección Colombia hoy.
0: Ay, qué pecado, si le quedaron faltando pues duro, ¿cierto? Que arregle la parabólica para allá en Segovia, que es que no hay señal para el partido en el día de hoy. Hablando de partido, Jorge, hoy no únicamente juega Colombia, hay más, no, señor, más partidos.
1: Hay más partidos. Sí. A las 12 juega Portugal con República Democrática del Congo. Que son nuestros siguientes rivales.
0: Ay, Dios mío.
1: Bueno, alcaldía, ¿dónde están los mejoramientos de vivienda y vivienda nueva para el municipio de Remedios? Que no se ve sino fiesta y deportes.
0: 9:40 minutos, sección de los oyentes, de que se queda la gente hoy.
1: A nuestros amigos de Inversa, que recojan las cuerdas de parabólica en Palo Cabildo La Manga, que están por el suelo.
0: Mira,
1: ¿qué pasa con el agua por barrios? Por barrio Cebota y por otros secos. Calle Villanueva anda sin agua.
0: Sección de que se queja la gente.
1: Buenos días, mi queja es para Acité. Llevamos casi 15 días sin agua en el Tamarindo. En algunos barrios dejan el agua hasta 5 días y más. ¿Qué pasa con la mala distribución? ¿Será que el recibo va a llegar en cero? Están cobrando hasta el agua de la lluvia, ¿no es justo?
0: 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Y también en la polla mundialista, porque estamos con polla. ¿Quién gana el mundial? 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
1: A la polla es con quién gana el mundial.
0: Sí, ¿quién gana el mundial?
1: ¿Quién gana el mundial? Qué tan bueno.
0: ¿Para usted quién gana el mundial? Para mí, Colombia.
1: Ay, hombre, Morales.
0: ¿Te gusta es que no Argentina?
1: No, hombre, no, Argentina, Gillo. No, ¿qué tal? No, Argentina no. Pero si no es Colombia, que sea Francia, pues.
0: Ah, bueno.
1: Buenos días, me quejo de unos malos vecinos que no dejan dormir con la música los fines de semana y en semana en el sector de las flores no respetan que hay personas enfermas, Ailer.
0: Jorge, la sección del oyente, miércoles 9:30 de la mañana, ¿de qué se queja el oyente?
1: Dice, lo mío no es una queja, es como una sugerencia.
0: A ver, pequeña sugerencia.
1: Lo que pasa es que ayer en María Alegría era el día de sacar la basura y el carro pasó como a las 8 de la mañana. Hay gente que viene una cañada y no alcanzaban a sacarla. Y para la cruzada, como a las 12 del día, no la había recogido. Y por aquí sí pasó muy temprano y casi nadie la pudo sacar. Y en la noche no se puede sacar porque hay perritos y la riegan por todo ese sector. Además hay muchos trancones a esa hora, ¿por qué mejor no recogen temprano en la cruzada y después forman alegría para que nos dé tiempo de sacarla? Esa es la sugerencia. Y los de la cañada la sacaron como a las 10 y por ahí está toda regada porque no se dieron cuenta cuando pasó el carro.
0: Aquí estamos en las mañanas informativas para usted. ¿Cómo queda Colombia? Ahora viene la polla mundialista después de la sesión de que se queda la gente.
1: Buenos días, me quedo alumbrado público. Nada de las lámparas para la brava. Van 4 años y nada que llegan. Y nada que llegan a hilar. Dijeron que nada un año que y nada.
0: Muy bien, sección de cumpleaños. No, que sección de cumpleaños, no, hombre. Sección de que se queja la gente. No me está desconcentrando usted a toda hora, hombre.
1: Despierte, hombre. Me quejo, dice para acá, que Monteblanco sin agua, estamos secos. Me quejo de unas vecinas que son muy groseras.
0: ¿Sí?
1: Ah, sí, como que son muy groseras las vecinas.
0: Bueno.
1: También me quejo del servicio de internet de Dorian, que arregle eso para él en el mundial.
0: 9:43 minutos, ¿de qué se queja la gente?
1: El Zarco dice, a mi querida comunidad, Dios los bendiga por la hidratación. El Llano de Córdoba pide ayuda urgentemente, nos tienen viviendo en la basura, en la boca, toma del acueducto y el Alto los Muertos. Esto se salió de control y por más quejas y pedir ayuda, nadie hace nada. SOS, estamos en emergencia sanitaria.
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1: Buenos días, en el Llano de Córdoba no tenemos agua. Por favor, colocarla cada 2 días, por lo menos, no cada 10 días. Me quejo de la vía La Cancha, ya más de un año con ese elefante negro. ¿Será que la alcaldía no transita por ahí? ¿O será que da la vuelta por otro lado? ¿Para cuándo vemos el arreglo de la vía el 7 de agosto? Está muy mala esa vía, mucho hueco.
0: Yo ya no volví a pasar por el 7 de agosto.
1: No.
0: Muy duro.
1: ¿Dónde está pasando, pues?
0: Ah, por el Llano de Córdoba.
1: Ave María.
0: No hay nada que hacer, Jorgito. ¿Por qué empieza la gente el 7 de agosto? Sección de que se queja la gente.
1: Buenos días. ¿Qué pasa con el decreto de la alcaldía que las volquetas siguen pasando por el centro de remedios? Muchachos, me quejo el agua para el sector de la Boca del Monte. Buenos días. Espero que la ley seca esta vez sea para todos, porque en Santa Isabel es para los más bobos. Hay hasta servidores públicos que hacen y deshacen, dice esta oyente.
0: Sección de que se queja la gente.
1: Recordemos, Morales, recordemos que la ley seca no es que no se pueda tomar, es que no se puede vender en establecimientos abiertos al público.
0: Si usted puede ver en su casa.
1: Usted puede ver en su casa, en el corral de su casa. Ya si lo pillan borracho para otra cosa, pero no se puede vender trago en establecimientos abiertos al público. Esa es la ley.
0: Sí, señora. Aquí estamos en las mañanas informativas con mucho cariño. La programación siempre a esta hora de que se queda la gente.
1: Me quejo que la alcaldía en Remedios las obras empiezan y se quedan ahí, paraditas. Que por favor coloquen agua para Palo Cabildo, parte baja, que estamos sin agua hace 10 días.
0: ¿Viste cuando vuelven a hacer la cambia? Todo de láminas, hombre. Esto es muy bueno.
1: ¿Cierto que sí?
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1: Muchachos, buenos días. Resulta que en el barrio Los Pomos, abajo de la Virgen, hay una calle que comunica con el Tejar, ¿cierto que es un barrio que se llama el Tejar?
0: Sí,
1: ¿cierto?
0: Señor.
1: El Tejar. Y colocaron ahí un negocio, pero resulta que colocaron la entrada de botadero de escombros. Ya no aguantamos los malos olores y la cantidad de roedores y cucarachas de todos los tamaños. Las cucarachas grandes, sí. Cucarachas grandotas.
0: Sí,
1: que por favor manden recuerdo de escombros o entrenlos para ese sector, para el negocio, donde no perjudiquen. ¿Usted tiene miedo a las cucarachas?
0: Mira, cuando me puse ahí.
1: ¿Usted tiene miedo a las cucarachas?
0: Escalofríos, cucarachas grandes.
1: Y todas peludas.
0: Sección de que se queja la gente.
1: Mal pensado, Morales.
0: Sinceramente,
1: que camina, hombre.
0: No, Dios mío, bendito.
1: Das que camina, hombre.
0: No, cucarachas muy asquerosas. No. Mejor dicho,
1: con pelo en las patas.
0: No.
1: Buenos días, yo me quedo en las motos de la calle central lleno de motos al lado y lado y las aceras bien llenas de obstáculos, dice este oyente. Queja que se volverá reiterativa mientras no se va a una solución. Es difícil transitar hasta caminando con esas motos al lado y lado. No dejan para salir en moto, ni mucho menos ingresar moto ratón o motocarga. Necesitamos que la gente le parolas a esto en el sector de ahí, la entradita al hospital. Ahí, en ese sectorcito, motos al lado y lado.
0: 9:47 minutos, sección de los oyentes. Aquí escuchamos la voz del oyente. ¿Qué le duele? ¿Qué se queja? ¿Qué le pica?
1: ¿Qué pasa con el alumbrado público en la entrada a la bomba hacia la vía La Palmichala 20 de julio alrededores? Que eso está muy oscuro y hay adultos mayores y hay mucha basura. Y esto lo cobran el recibo, uno les dice y nada que llegan, nada que llegan.
0: Las mañanas informativas, 9 de la mañana y 30 minutos, siempre la sección de los oyentes, y arrancamos todos los días de 8 a 10 de la mañana.
1: Buenos días, mucho silencio con la vía principal de la cruzada, necesitamos que nos expliquen qué pasó. Estaba mejor como estaba, la intención era mejorarla, pero antes la empeoraron. Alcaldía, necesitamos que se dé a conocer esta situación. Todo está vuelto nada, son Morales.
0: Ay, Dios mío, Jorge.
1: Sí, has pasado por allá.
0: Muy duro.
1: Muy duro.
0: Muy duro.
1: Buenos días. ¿A qué hora es el partido de Colombia y contra quién? A las 9 de la noche. Contra Uzbekistán.
0: ¿En serio?
1: Contra Uzbekistán.
0: No ve televisión, no escucha.
1: Sí, de pronto
0: radio.
1: No ve. 9 de la noche. Contra Uzbekistán. ¿Por qué canal? Por los canales nacionales. Caracol, RCN. Usted ya verá por cuál.
0: Muy bien. Y las ballenas informativas está con la polla mundialista. Después de la sección de que saca la gente, seguimos con la polla.
1: Que la campaña, la próxima alcaldía está muy fácil. Que no hay ni que digan quién va a caer con aceite y ese gana.
0: No, sección de que se queja la gente.
1: Mucho volumen en el parque principal en un negocio. No se puede ni conversar.
0: Oiga, Jorge, hablando de que no se puede ni conversar ni nada, no olvide que para conversar, para dialogar, para disfrutar, vaya a comprar Almacén del Melenazo y Juegos y Pierda la Bendición con todo para la Selección Colombia.
1: Señores de la radio, en especial a Don Ayler, que es periodista de la calle. ¿Qué respuesta ha dado el mandatario de las más de 10 pocos de basura el barrio Galán en Segovia puntualmente? Seguimos hundidos, sí, en la basura. Vea, y
0: pero muy bueno, fuimos a buscar al alcalde de Segovia y el alcalde de Segovia está por fuera del país. Ya esta semana nuevamente retomamos, a ver si nos atiende el mandatario de los segovianos para que le conteste a su comunidad. Porque, hombre, Mario, legalmente, qué cochinos somos. Por toda parte está botando basura.
1: Saludos, le mandó Messi a usted y a Ayler, y que para el próximo hará 4 goles a nombre de la Gilla. Apenas despertó, ¿no? Que ya pasamos hasta el audio.
0: Ave María, por Dios, apenas despertó.
1: Ah, no, es que como le comieron el pajarito.
0: Ah, bueno, sección de que se queja la gente.
1: Boca del Monte, no hay agua, dice por aquí. Me quiero quedar que en el Retiro no tenemos agua. Hace 8 días estamos secos y no nos hemos podido bañar. Ya olemos a zorrillo.
0: Ave María.
1: A zorrillo apistoso.
0: 9:50. Muy amables, hombre. 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
1: Buenos días, una fiel oyente, el 7 de agosto. Mi queja es también es de ese mal estado de la vía. En la noche no se escucha sino la gente caer. ¡Ay, güey madre! ¡Ay, güey chucha! ¡Ay, güey chacha!
0: No, Jorge, es que es peligroso. Y más cuando llueve. Vea, yo estos días venía de Segovia. Comenzó a llover. Yo ni por él me meto por el 7 de agosto. Ah, me caigo. Yo no me meto por allá. Y es que el problema es que queda el borde de la vía, o sea, los huecos quedan hondos. Y usted para pasar al pavimento, por lo menos a un bordo bueno, se va, mijo, para el piso de una vez.
1: Pásame agua clara, o me pasa un poquito de agua clara.
0: Dame agüita clara mejor. Sí, sé, pues, es que no, muy duro el 7 de agosto, todavía no sabemos qué irá a pasar.
1: Tenemos 15 días sin agua y el recibo llega normal. Que es caro, que nos digan a ver si es que hay un daño en el sector del Tamarindo. Hay personas de la tercera edad y necesitan el agua.
0: Sección de que se queja la gente.
1: Que en el sector de carretera Yondó hay un galpón y no lo limpian. Que le echen agüita al galpón. Nada que arregle la carretera de Campo Alegre.
0: Un galpón no se lava, Jorge Mario, huele muy maluco.
1: Huele muy maluco. Vea, mi queja es que pasa que no arreglan la carretera de Campo Alegre. Ya han habido varias motos y se han caído y quedan muy heridos. Las personas están esperando que muera alguien por la caída para no arreglar la carretera. Mucho hueco.
0: 9:51 en la mañana.
1: Me quejo con esa gente que no está trabajando en el 7 de agosto. Estoy muy enferma y es debido a ese alcantarillado. Me va a tocar demandarlos.
0: Sección de los oyentes. ¿Qué ha pasado, Jorge? ¿Por qué le pica a la gente? ¿Qué le duele?
1: Que por favor, alumbrado público o a quien corresponda, ¿cuándo van a recoger la decoración de alumbrado de diciembre en la iglesia de Santa Isabel? Aún hay 2 árboles grandes, medio año y todavía cosas del alumbrado navideño ahí.
0: Nada que llegan.
1: Y nada que llegan.
0: 9:52 minutos. 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
1: Dice, buenos días, escucho en el programa que la mayoría de las quejas son de la basura. bien pueda pase, señor vehículo.
0: No puede, hágale, mijo.
1: Me parece que esto es conciencia ciudadana.
0: Y que no pasa la volqueta por el municipio.
1: Man, me parece que es conciencia ciudadana. En Remedios, por donde cada que uno pasa, hay basura.
0: Sección de los oyentes.
1: Sigue la cantina. ¿Cómo es la cantina, Ayer?
0: Que me vende una cantina. Hoy juega Colombia, hombre, me haga antojar.
1: Buenos días, me quejo, dice por acá, de la alcaldía, que uno no tiene por dónde andar en los andenes. Pasa uno con los niños y le toca a uno antes salirse para la calle. Todo mundo con cosas en la acera o la gente parada chismoseando como Ayler y Jota. ¡Qué pereza, pueblo tan desordenado!
0: Sección de los oyentes. Usted se queja, usted le duele algo. ¡Queja oyente a esta hora!
2: Acabaron.
1: No, señor,
0: 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Vaya a la óptica y no le entregue los datos personales a cualquiera en la calle, porque después lo tumban y van a reclamar a la óptica. Y no tenemos asesores en la calle.
1: Dice el Palacio Municipal recién remodelado ya tiene humedades y goteras. ¿Por qué recibieron esta obra con esas inconsistencias? ¿Qué pasa, oficina de planeación? Buenos días, mi queja es para las personas que están pasando por el lado de la placa polideportiva, motos, motocargas, que están pasando como si lo estuvieran persiguiendo, arriados. Estos días casi hubo un accidente.
0: Jorgito, ya faltan a esta hora de la mañana 6 minutos para las 10 de la mañana.
1: El Centro de Salud de Santa Isabel, ¿para cuándo? La hija mía trabaja en Segovia y le toca pasar por los puntos malos y sufre un accidente que llora en la alcaldía porque se va a demanda.
0: Sección de qué se queja la gente.
1: Yo al contrario felicito a los del aseo que les toca por acá, por Los Ángeles y Villanueva. Hace 5 años vivo por acá y nunca nos dejan la basura a las 7 de la mañana, ya está toda recogida. Diario madrugan, muchas bendiciones para ellos.
0: Sección de los oyentes, ¿de qué se queja la gente?
1: Los de Asites que no oyen la emisora, que todos los miércoles es lo mismo, el agua en nuestro municipio, qué pesar de nuestro municipio, dice este oyente. Sí, realmente nunca nos dan una respuesta, ¿para qué?
0: Pues hemos buscado.
1: Sí, señor. Me quejo de un vecino al lado de mi casa que pone la música a todo volumen y además pone micrófono y canta muy feo. ¿Cómo se cantan?
0: No, en serio. Es tan feo tampoco, pues. Sección de qué se queja la gente.
1: Oiga, más cantinas. Me quejo de las cantinas con alto volumen y las motos con la alta velocidad, ni se diga. Ahí les vende la cantina, vende la cantina.
0: No, como canta viendo maluco. No es que la sandía que canta muy maluco, no. Oiga, Jorge, hablando también a esta hora de las mañanas informativas, no olvide que hoy juega nuestra Selección Colombia y la polla la estamos haciendo con inversa
1: SAS,
0: que si usted acierta el marcador, se gana un buen regalo.
1: Sí, señor, un buen premio se va a ganar. Locutores y amigos, ya el alcalde de Segovia apareció. Ayer sí. Estaba en una reunión trocha de Camacol, debe ser. Puntualmente en la bomba principal en medio del barro y él estaba muy alegre y con la frente en alto, dice este oyente.
0: Ah, bueno, vamos a buscarle acá, apareció el alcalde.
1: Me quejo del basurero en La Hoga, que el carro la basura no se la lleva toda, porque hay cosas que el carro no la lleva. Sencillo.
0: Yo tengo por aquí, me dejaron al lado de la casa mía un sillón.
1: ¿Un sillón?
0: Ay, sí, que ese sillón.
1: ¿Para qué ustedes sienten o qué?
0: Nah.
1: A chismosear ahí.
0: Vamos a ver si pronto es mejor lo de barato.
1: Hombre, ¿cómo dejan eso por ahí? ¿A qué horas colocan eso que nadie lo ve, hombre?
0: No, madre, que el sillón ya como vente al sillón ahí. Y se los ya los pelados juegan con él, vuelve y aparece el sillón ahí. Sección de qué se queja la gente.
1: A ver, Moralito, estoy revisando acá, pues que también nos ha llegado, como usted lo decía, muchos marcadores. Entonces los estoy dejando ahí para enseñarnos
0: cómo. Colombia, hoy.
1: Hoy, 9 de la noche, Uzbekistán, Colombia. Mi queja es de una señora que le gusta los maridos ajenos.
0: Eso no es una queja.
1: Eso no es una queja, hombre.
0: No, es una cosa como personalizada. Eso es muy normal.
1: Y hay maridos que les gustan las mujeres ajenas.
0: Viceversa.
1: Eso hay de todo.
0: De todo.
1: Hay otros que les gustan las novias ajenas. Los novios ajenos.
0: Los gay ajenos.
1: De todo. Eso hay de todo.
0: Aquí estamos en nuestro. Y en cualquier pueblo.
1: No me preocupes que eso pase en cualquier parte del mundo.
0: Ay, me está riendo, me está oyendo. Mejor dicho, Jorge Mario, allá me invitaron.
1: ¿Para dónde?
0: Vea, para dónde me invitaron, vea.
1: ¿A buscar a marido ajeno o qué?
0: No, hombre, pues usted, ¿por qué crees boba? ¿Marido ajeno?
1: O bueno, mujer ajena.
0: No jodas, pues, hombre.
1: Ahí. ¿Qué es eso? ¿Aguardiente amarillo? Oiga, imagina. Ay, vaya, no venga mañana yo. Vaya y no venga mañana.
0: Vea, me estoy invitando, Ayler, vea lo que tengo para el partido de la Selección Colombia. Hay que estar allá. Es que Colombia juega hoy a las 7 puntos me centro del partido. Pues juega a las 9, pero a las 7 es la previa, saludar a la gente. Prepararnos, porque es que juega Colombia.
1: Oye,
0: y la camiseta de Almacenes del Rey y calzamuda, o también allá en Almacenes del Milenazo, la bandera. Hagamos bulla, hombre, hagamos esa emoción de la Selección Colombia. Ven, no me han contado que si van a colocar pantalla gigante en el parque, Remedios.
1: No,
0: ¿qué le pasó pues a este Murillo, a Jorge? Van a montar pues ahí en el parque Gonzalo, de la pantalla.
1: A Gonzalo.
0: No,
1: creo que sí.
0: ¿Cierto?
1: Ahí en el negocio que hay.
0: La gente. Pues, a ver.
1: Sí, van a
0: estamos a abordar este pueblo, esos pueblos del nordeste con la Selección Colombia.
1: Sigue hablando de Gonzalo Murillo. Ay, papá, llegó el papá. Ahí llegó el papá.
0: Viene con la razón del hijo. Que va el partido en la pantalla. ¿Hay pantalla que antes o no?
1: Ahí lo van a casar por estar hablando del hijo, ¿verdad? Buenos días, como se queja, también se felicita.
0: Eso.
1: Felicitamos el cambio del Centro de Salud de Santa Isabel. Muy buena atención y gracias por quitar los copagos. Que nos quedamos sin los pasajes por pagar el copago, dice este oyente.
0: 9:59 en la mañana.
1: Ah, usted lo dijo, Morales, que también les gustan los gays ajenos, dice por aquí.
0: ¿Sí?
1: El que ya sabemos.
0: Ah, bueno, muy bien.
1: Recuerde que lo que hace la camisa al revés hoy. Entre más bravo sea el toro, más bueno es la corrida.
0: ¿Qué quieren decir con eso, Jorge Mario?
1: Ah, que le gustan los maridos. Las mujeres.
0: Ah, yo pensé que era la Selección Colombia, hombre.
1: Ah, yo lo tomé por el lado.
0: Ah, no estoy siendo. Muy bien, hombre, Jorge. Un minuto para las 10 de la mañana. Estamos en las quejas de los oyentes de ¿qué le duele? ¿Qué le pica?
1: Me quejo de la calle Real de la Cruzada. Está muy complicada. Uno va en moto y esas rayas quejó la máquina que levantó el asfalto y eso hace que la moto le jale a uno para los lados. Se uno para caerse. Aparte de cuando llueve, se inunda Morales.
0: Ay,
1: por Dios. Yo no he ido por allá y no me provoca. Sí, se quedó así
0: bueno,
1: la Cruzada.
0: Qué bueno sería invitar a la secretaria de Planeación Municipal de Remedios.
1: Hay secretaria, ¿cierto?
0: No sé si es secretario o secretaria.
1: No, tengo
0: no,
1: entendido
0: si, yo
1: que
0: no es secretaria. Si es secretario o secretaria, pero qué bueno invitar a un secretario de Planeación Municipal. ¿Por qué? Porque es que, a ver, a ellos les...
1: No es que nos responda a nosotros,
0: no.
1: A la comunidad.
0: Pero no lo tomen a mal. O sea, cuando la gente se queja, por ejemplo, ¿por qué no informamos a la comunidad de la Cruzada? Porque no hemos podido pavimentar. Venga, no hemos podido pavimentar
1: por esto y esto.
0: Porque, por ejemplo, ahí sale uno como a ver, con la información medio oficial, que es porque apareció un hueco, como un hueco en la mina de la iglesia. Entonces, si es verdad o es mentira, ¿cierto?
1: Cuéntenme a la comunidad. Por ejemplo, este oyente nos escribe el 7 de agosto y nos dice, entre otras cosas, palabras más, palabras menos, que la alcaldía no se pronuncia por ningún lado y con ningún tema en nuestro municipio.
0: Cuando termina la obra del 7 de agosto, ¿qué más falta pues? Que, y, bueno, hablen en la comunidad. Que es que falta, vea, yo estos días me enteré que la gobernación, no olvidemos que la vía del 7 de agosto es de la gobernación de Antioquia.
1: Sí, señor.
0: Hay un convenio entre la alcaldía y la gobernación, pero si fuera la obra de la gobernación, eso lo hubieran hecho de una vez. ¿Qué pasa? ¿Por qué tantas falencias? ¿Por qué tan demorado? ¿Ese muro de contención lo van a hacer o no lo van a hacer? Porque esa vía se va a ir en ese punto, ese hueco, se está yendo la vía. Y si se sigue lloviendo, sigue cayendo más gente. Porque hay que nivelar todo el terreno, si ya es hora de ir nivelando terreno para que la gente no nos caiga, ayudándole a la gente a Remedios mientras estamos en la obra. Pero ¿quién responde? Dame a alguien de la alcaldía que responda a la comunidad. Y la información oficial, vea, esto es así, está pasando eso. Y así la gente tiene más paciencia, la gente tiene, los entendemos, pero si no le dan a la comunidad, no le informan nada, entonces todo el mundo se inventa muchos cuentos.
1: Es con mucho respeto, es respuesta para la comunidad. Es respuestas para la comunidad, la ventaja.
0: Y no olvide, no olvide. Es un deber informar.
1: Vea, dice esta oyente que la ventaja del marido ajeno es que no hay que madrugarle, no hay que lavarle, ni hacerle nada, y la plata llega puntual.
0: Jorge, no hablando de un tema, sale con usted, mamá.
1: Ah, yo no, los oyentes.
0: 10 de la mañana, 2 minutos, la sección de que se queja la gente, ya se va.
1: El contratista en el 7 trabaja con las tres velocidades del burro.
0: ¿Cómo son las tres velocidades del burro?
1: Hay que apuntar a Pertusca, el experto en burros, o en burras.
0: Ve, yo no me la he tirado yo.
1: Yo tampoco sé. Buenos días, me quejo de la hoga parte baja. En las cantinas no dejan dormir. Eso es día y noche, cualquier hora de la madrugada y alto volumen. ¿Cómo es la cantina, Ayler?
0: ¿Qué me vendió la cantina?
1: Órales, ¿qué hora es?
0: ¿Ah?
1: ¿Qué hora es?
0: Las 10:03.
1: Mijo, mijo, prende la radio, mijo.
0: Prende la radio, nos vimos, Jorgito. A mí me encanta esta canción cuando vamos a jugar con las...
2: Mami, prenda la radio, encienda la tele y no me molesta.
1: Ah, que las tres velocidades del burro son lento, más lento y parado. ¿Qué son las tres velocidades del burro? Ah, bueno, no lo dijimos nosotros, lo dijo un oyente acá. ¡Hola!
0: Hoy modo Colombia, camisetica, banderita, hoy gorrito, cachuchita, calzoncillo, de toda la selección Colombia.
1: Yo me puse camiseta.
0: Sí, sí, sí.
1: Yo me puse en modo Colombia desde tempranito.
0: Jorge, una cosa, lo que pasa es que yo no me aguanto esas camisetas todo el día.
1: ¿No me la aguanta todo el día?
0: No, incapaz.
1: Diga la verdad, diga la verdad.
0: No,
1: ¿por qué no me la puso? ¿Por qué no la puso?
0: No, escúcheme, mira. Uno es de muy temprano la mañana y por la noche todavía. No. Ahora por la tarde me la pongo más fácil.
1: ¿Y por qué no la puso?
0: No, mucho calor, hombre.
1: ¿Por qué? Diga la verdad. Diga la verdad.
0: Ya se habla la esta hora. ¡Uchuchi!
1: ¡Ay, sí, Uchuchi!
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0: Las 10 de la mañana, ya 18 minutos, 10 en la mañana más 18 minutos. Así hemos comenzado nuestro show del amor en la reina de la sintonía. Momento de que puedas enviar tu mensaje programando esa canción que te llega al corazón a través del 311-726-8846 y disfrutemos de la melodía del ayer, de las canciones del recuerdo 70s, 80s y 90s. Se reviven nuevamente acá en el Show del Amor. Hoy, miércoles 17 de junio, con nuestra programación que se extenderá hasta las 12 del mediodía. Melodías como las que hemos escuchado con Franco Simoni, con Nicola Di Bari. Estos artistas, algunos que ya partieron, otros todavía continúan vigentes en el mundo de la música y nos deleitan con estas canciones que nunca pasarán de moda.
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0: Uno de esos que ya partió es el señor Joan Sebastián y entre muchísimas canciones nos dejó esta, Rumores.

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fue en Alemania 2006, cuando llegó a octavos de final por primera y única vez. Lo eliminó Italia con un polémico penal en el último minuto. Casi 20 años después, los australianos siguen hablando de ese partido.

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1: 10:34.
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0: 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En Nordeste Estéreo te informamos la hora.
14: 11:01.
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0: 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En Nordeste Estéreo te informamos la hora.
1: 11:30.
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1: 11 y 45 minutos.
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0: en Nordeste Estéreo te informamos la hora.
1: Son las 12 del mediodía y 4 minutos.
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0: Sintonía, buenísimas tardes. A partir de este instante, a través de Nordeste FM Estéreo, iniciamos Meridiano con Sabor. 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

0: Te informamos la hora.
1: Son las 12 del mediodía y 17 minutos.
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0: No permitían predecir la edad del participante. Son temas de la salud en Meridiano con Sabor.
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0: Estos son los titulares.
1: 12:28 minutos, titulares con Caracol Noticias.
2: Noticias Caracol y Gol Caracol en Ciudad de México, porque hoy por fin juega la Selección Colombia. La ilusión de más de 50 millones de colombianos rueda hoy en el Azteca.
3: Según las autoridades mexicanas, por lo menos 45 mil espectadores esperan hoy en el Estadio Ciudad de México para el debut de Colombia frente a Uzbekistán.
2: Los detalles en minutos.
4: El técnico de la Selección Colombia, Néstor Lorenzo, habló con Noticias Caracol y el Gol Caracol. Les contaremos qué les dijo a los jugadores antes del duelo frente a Uzbekistán. Todos los detalles en instantes.
5: Desde la concentración de la Selección Colombia.
6: Les contaremos del mal que contagió al país azteca.
5: La fiebre amarilla.
7: Aquí en la cancha Olinto Fonseca de Barrancas y en el barrio Lleras, donde vive la familia de Lucho Díaz, serán los dos puntos de concentración para observar en pantalla gigante el estreno del primer barranquero en una Copa Mundial de Fútbol.
8: Argentina goleó y Messi se adueñó de los récords. Igualó a Miroslav Klose como máximo anotador en los mundiales en su partido número 200 con la camiseta albiceleste.
9: En Nueva York, Neymar vuelve a entrenar y ilusiona a la hinchada brasileña, mientras que Kylian Mbappé se lleva todo el protagonismo tras su doblete frente a Senegal.
10: Los dos candidatos que se disputan la presidencia de la República hablan en Noticias Caracol. Hoy Abelardo Velasquilla responde a los temas que más preocupan a los colombianos. 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
11: En el radar de la política, Claudia López anunció su apoyo al candidato Iván Cepeda. ¿Cuáles fueron las condiciones y el llamado de los órganos de control a respetar el resultado de las elecciones del próximo domingo?
12: 5 disidentes de las FARC murieron durante ataque a campamento guerrillero en el Cauca. Serían responsables del atentado terrorista que le costó la vida a 21 civiles en Cajibío.
13: Esta densa nube de humo ocasionada por dos incendios forestales tiene en alerta a las autoridades en Estados Unidos por la mala calidad del aire en Miami-Dade. 1000 hectáreas de bosque han sido consumidas por las llamas.
14: Maná nos cuenta detalles de su participación en la inauguración del Mundial y de su próxima visita a Colombia.

0: conocemos la historia del músico soledeño Christian Páez, quien conquistó a Shakira con su versión folclórica del Dai Dai, el himno del mundial. Los detalles en Show Caracol. Nos vemos.
1: Nordeste Estéreo, te informamos la hora.
2: 12 del día, 31 minutos.
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0: Las 12 del mediodía más 43 minutos en Meridiano con Sabor. ¿Vale la pena el impuesto a la seguridad en Antioquia? La inseguridad le cuesta al departamento el equivalente al 1.07% de su Producto Interno Bruto cada año. Esa es la cifra que puso a un grupo de investigadores de la Universidad EAFIT para construir un modelo económico con la finalidad de responder una pregunta. ¿Cuánto puede ganar Antioquia si invierte en seguridad? La respuesta del Centro de Pensamiento Valor Público de EAFIT es que un recaudo cercano al billón de pesos generado por la Tasa Especial de Seguridad y Convivencia Ciudadana puede traducirse en 4 billones de ganancia neta para la economía departamental, es decir, un retorno de 4 a 1. El estudio fue elaborado por 4 investigadores y profesores de la Escuela de Finanzas, Economía y Gobierno de EAFIT. Para llegar a esas cifras, usaron un modelo de equilibrio general computable que simula cómo interactúan entre sí todos los sectores de la economía cuando cambia una variable, en este caso, el nivel de seguridad. El horizonte de análisis va de 2025 a 2027 con proyecciones de largo plazo hasta 2030. Antes de calcular las ganancias, el modelo tuvo que medir el daño. Por ejemplo, a nivel de América Latina y el Caribe, el costo total del crimen y la violencia llegó al 3.44% del Producto Interno Bruto en el 2022. Ese costo se divide en 3 grandes rubros: pérdida del capital humano, gasto público y costos del sector privado. En Colombia, solo la pérdida del capital humano asociada a homicidios representa el 0.76% del Producto Interno Bruto regional. Asimismo, según el informe, las empresas y los hogares colombianos gastan el equivalente a 1.6% del Producto Bruto en seguridad privada y en pérdidas por robos. Es decir, el Estado traslada a los particulares la responsabilidad de protegerse y eso tiene un precio que se descuenta directamente en la competitividad económica. Para Antioquia, el costo total de la inseguridad equivale al 1.07% del Producto Interno Bruto departamental en 2025. El desglose por tipo de delito muestra el peso desproporcionado del homicidio y la extorsión. De esta manera, homicidio 0.58% del Producto Interno Bruto departamental, extorsión 0.31%, secuestro 0.10%, amenaza 0.8% y terrorismo 0.03%. La violencia entonces no es solo un problema social, es un impuesto implícito que paga toda la economía sin que nadie lo haya votado ni aprobado. La fotografía se complica cuando se mira por sus regiones. Por ejemplo, en zonas de alta conflictividad como el nordeste y el suroeste, el costo de la inseguridad sube al 3.63% y 3.52% de su Producto Interno Bruto respectivamente. Son territorios que soportan una carga 3 veces mayor que el promedio departamental, con economías más frágiles y sin la capacidad fiscal para hacerle frente. Esa brecha territorial es uno de los argumentos centrales del estudio para justificar la tasa departamental, que los municipios más afectados son precisamente los que menos pueden financiar su propia seguridad. Son temas de nuestro departamento en Meridiano con Sabor.
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1: Quiero contarle, mi hermano, un pedacito de la historia negra, de la historia nuestra, caballero. Y dice así.

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histórica, más que cualquier otra selección, y llega al Mundial 2026 como campeona de Europa vigente. Pero en los últimos dos mundiales, Rusia 2018 y Qatar 2022, cayó en octavos de final. El reto ahora es demostrar que el dominio europeo puede traducirse de nuevo en gloria mundial.

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3: Una de la tarde, 10 minutos en Meridiano con Sabor. Mensaje de reflexión con Gonzalo Gallo. En el océano profundo habita el indiscutible campeón de la longevidad animal, la esponja de cristal. Esta extraordinaria criatura puede alcanzar los 11.000 años de edad. Se sabe por mediciones hechas en aguas canadienses en el año 2012. Estos organismos ya existían antes de que la humanidad desarrollara la agricultura. Construyen elaborados esqueletos de sílice puro que crecen con super lentitud. Su edad se mide en milenios. La esponja marina genera impulsos eléctricos a través de su cuerpo. No muestran signos evidentes de envejecimiento y en ellas hay vida animal. Su existencia podría extenderse incluso hasta los 15.000 años. Gran proeza de la longevidad. Son temas de reflexión en Meridiano con Sabor.
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0: Una de la tarde, 19 minutos en Meridiano con Sabor. Acá están los titulares gracias a Teleantioquia Noticias en Nordeste Estéreo.
1: Autoridades en Antioquia alertan que la actual crisis de salud que vive el departamento es consecuencia de las intervenciones a la CPS por parte del gobierno nacional. La deuda a la red pública llega a los 7 billones de pesos. En Antioquia hay al menos 252 pacientes esperando por ser remitidos a centros de mayor complejidad. Algunos llevan meses buscando ser remitidos, otros han fallecido en medio de la espera. Corte Constitucional ratificó que el Ministerio de Igualdad y Equidad entró en cuenta regresiva para su desaparición. La entidad dejará de existir el próximo 20 de junio.
2: Cerca de 5 años después de la tragedia de Caraegato, que inundó cerca de 860 mil hectáreas, más de 250 mil personas continúan a la espera de una solución definitiva.
3: El Puente del Beso, una estructura ubicada entre Toledo y Briceño en zona de Druituango, será trasladada para conectar Santa Fe de Antioquia y Olaya.
4: Antioquia se prepara para una nueva jornada electoral. Para garantizar la seguridad se han dispuesto 19.000 uniformados, quienes concentrarán su atención especialmente en 23 municipios categorizados con algún tipo de riesgo por temas de orden público.
5: La Música Sin Fronteras llega a EAFIT con un concierto sinfónico inspirado en la tradicional celebración francesa. El fútbol se vive también desde la cultura. Teatros y espacios públicos preparan sus agendas para acompañar a la Selección Colombia.
6: Fin de la espera. Esta noche desde las 9 hora colombiana, la Selección Tricolor enfrenta a Uzbekistán en busca de su primer triunfo en la cita orbital de la FIFA. Paciencia y eficacia, esas serán las claves de Colombia para poder batir al conjunto de Uzbekistán, uno de los más ordenados en el sector defensivo. Voces de los protagonistas en minutos. Extiende su leyenda, luego de un triplete ante Argelia, Lionel Messi igualó la marca de Miroslav Klose con 16 goles para ser el máximo artillero en la historia de los mundiales.
7: En Nordeste Estéreo te informamos la hora. 1 de la tarde, 22 minutos.

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1: Una de la tarde, 32 minutos en Meridiano con Sabor. Fujimori aventaja a Sánchez con casi 37 mil votos. La derechista Keiko Fujimori mantiene una ventaja cada vez más amplia sobre su contrincante de izquierda, Roberto Sánchez, quien se ha mostrado en desacuerdo con los resultados parciales entregados por la Oficina Nacional de Procesos Electorales, OMPE, y ha denunciado indicios de fraude mediante una solicitud liderada por su partido Juntos por el Perú. El heredero político del exmandatario Pedro Castillo, preso tras un fallido autogolpe de Estado en 2022, también convocó a una manifestación nacional en Lima y otras ciudades para exigir respeto por la democracia y la transparencia. La democracia se fortalece cuando se respeta y restricto el veredicto de las urnas. El reconteo y la transparencia no dañan a la democracia, sino que la fortalece, pues el poder nace del voto ciudadano y no de las maniobras políticas. Debemos terminar con una democracia híbrida, escribió Sánchez en su cuenta de X. Y es que esta segunda vuelta presidencial en Perú se ha convertido en uno de los procesos electorales más reñidos de los últimos años, con remontadas en menos de una hora y celebraciones anticipadas antes de que se alcanzara el 100% de las actas contabilizadas. Una de esas montadas antes de ensillar el caballo fue la del presidente Gustavo Petro, quien felicitó a Roberto Sánchez por el supuesto triunfo en lo que para él representa un fortalecimiento de las fuerzas de izquierda en la región. Sin embargo, la hija del fallecido expresidente Alberto Fujimori prefirió mantener la calma y esperar los resultados definitivos, pese a que las cifras parciales la perfilan como la candidata con mayores opciones de llegar a la presidencia en Perú. La OMPE informó que con el 99.169% de las actas contabilizadas, Fujimori obtiene 9.138.562 votos, que representan el 50.102%, mientras que Sánchez registra 9.101.354 sufragios, que responden a un 49.898%, una diferencia de poco más de 37 mil votos. Sin embargo, el resultado de esta contienda electoral aún no es definitivo, pues todavía deben revisarse las actas impugnadas, que reúnen cerca de 256 mil votos. Aunque este proceso podría extenderse durante varios días, se prevé que el anuncio oficial del ganador se conozca entre la última semana de junio y la primera de julio. En la actualidad mundial en Meridiano con Sabor.
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0: Una de la tarde, 50 minutos en Meridiano con Sabor. Reportaron temblor de magnitud 5.1 en Colombia esta mañana. Un sismo de magnitud 5.1 despertó a cientos de colombianos en la madrugada de este miércoles. El movimiento telúrico tuvo como epicentro el municipio de Los Santos, en Santander, una de las zonas con mayor actividad sísmica del país, y se registró a las 5:51 de la mañana, según reportó el Servicio Geológico Colombiano. La profundidad fue de 146 kilómetros. El temblor fue percibido en distintos departamentos del centro y nororiente del país, especialmente en Santander, Antioquia, Boyacá, Cundinamarca y Bogotá, donde numerosos ciudadanos reportaron haber sentido el movimiento a través de redes sociales. Hasta el momento, las autoridades no han informado sobre personas lesionadas ni daños materiales de consideración. De acuerdo con los datos preliminares entregados por el Servicio Geológico Colombiano, el sismo tuvo su origen en el área de influencia de Los Santos, un municipio ubicado sobre el denominado Nido Sísmico de Bucaramanga, una región reconocida internacionalmente por concentrar una elevada frecuencia de movimientos telúricos debido a la interacción de varias estructuras geológicas en profundidad. Aunque una magnitud de 5.1 puede generar alarma entre la población, la profundidad de los sismos registrados en esta zona suele reducir el potencial destructivo en superficie. Por esa razón, eventos de esta intensidad son relativamente frecuentes en Santander y suelen sentirse en amplias zonas del territorio nacional sin provocar afectaciones graves. El servicio mantiene un monitoreo permanente sobre la actividad sísmica del país mediante una red de cientos de estaciones distribuidas en todo el territorio nacional. La entidad recomendó a los ciudadanos conservar la calma, verificar el estado de sus viviendas y mantener informados únicamente a través de los canales oficiales mientras continúan las evaluaciones posteriores al evento. Por su ubicación dentro del Nido Sísmico de Bucaramanga, Los Santos es uno de los puntos de mayor vigilancia geológica del continente, razón por la cual movimientos de magnitud moderada como el registrado esta mañana suelen ser seguidos de cerca por las autoridades científicas. Son temas de nuestro país en Meridiano con Sabor.
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0: En Nordeste Estéreo te informamos la hora.
1: 2:04.
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1: En Nordeste Estéreo te informamos la hora.
2: 2:15.
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0: informamos la hora.
1: 2:32.
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22 de junio de 1986. Ciudad de México, cuartos de final. Argentina e Inglaterra. 4 años después de la Guerra de las Malvinas. Esto no era solo un partido de fútbol. Minuto 51. Maradona salta con el portero Shilton. El balón entra con la mano izquierda. El árbitro no lo ve. Gol. En la conferencia de prensa, Maradona sonrió. Fue un poco con la cabeza y un poco con la mano de Dios, dijo. Inglaterra nunca lo perdonó. Argentina lo convirtió en leyenda. 4 minutos después vendría el gol del siglo, pero ese es otro capítulo, porque la mano de Dios tiene su propia historia. La historia de un hombre que le hizo trampa al mundo entero y al que el mundo entero terminó aplaudiendo de todas formas. Así era Maradona, así fue siempre.

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1: 2:51.
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0: En Nordeste Estéreo te informamos la hora.
1: 3:04.
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2: 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En Nordeste Estéreo te informamos la hora.
5: 3:30.
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Alemania 2006, cuando llegó a octavos de final por primera y única vez. Lo eliminó Italia con un polémico penal en el último minuto. Casi 20 años después, los australianos siguen hablando de ese partido.

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21 de junio de 1978. Rosario, Argentina. Argentina necesitaba ganarle a Perú por 4 goles de diferencia para llegar a la final. 4 goles. Una misión que parecía difícil, casi imposible. El partido arrancó y Perú, una selección que había clasificado con solvencia, que tenía jugadores de calidad, sencillamente dejó de existir. 6-0. Argentina ganó 6-0. Las acusaciones llegaron de inmediato, que hubo un acuerdo, que el régimen militar argentino había negociado el resultado, que el portero peruano había nacido en Argentina, que se enviaron toneladas de grano a Perú días antes del partido. Nada se probó oficialmente, nunca, pero el 6-0 quedó ahí, incómodo, inexplicable, flotando en la historia del fútbol como una pregunta que nadie ha podido responder del todo. Algunas noches no tienen respuesta.

0: En Nordeste Estéreo te informamos la hora.
1: 3:47.
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3: En Nordeste Estéreo te informamos la hora.
4: 4:01.
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0: ¡Ay, ay, ay! Buenas tardes, oyentes, amigos. Buenas tardes, ¿cómo me les va? Dios me lo bendiga, no se asusten, que esa es la cortinita que vamos a tener el día de hoy.
1: Después del partido también se pelea. Van a estar trayendo la fría en la calle.
0: Sí, señores, hoy juega la Selección Colombia. Hoy, tipo, hoy a las 9 de la noche.
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0: Buenas tardes, buenas tardes, buenas tardes para todos. Dios les bendiga. Bueno, nuevamente, 4 de la tarde, iniciamos esto que se llama Ranchenatos. Hoy, 17 del mes de junio. Temperatura aproximada de 33, 34 grados centígrados. Está haciendo calorcito y sube, sube, sube la temperatura. Sí, señor, hoy juega la selección.

0: Sí, señor. Ya jugó el equipo de Ronaldo. Empató a un tanto. Se está jugando en estos momentos el otro encuentro. Ya enseguida tenemos toda la información. Nosotros apenas estamos iniciando esto que se llama Ranchenatos. Acá en los 89.4 vamos hasta las 6 de la tarde con Ranchera Vallenato, Vallenato Ranchera.
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0: Una ranchera, un vallenato, una ranchera. Usted sabe que programan sus canciones a través del 311, nuestra línea WhatsApp 311-726-8846. Eso, eso, póngalo a pitar, póngalo a pitar. Ah, están esas calles, pero todavía está a tiempo de conseguir la banderita. Si no la ha conseguido, está a tiempo de conseguir su camiseta.
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0: Vamos, vamos con toda la selección Colombia. Hoy juega la selección Colombia. Mientras tanto, mientras que llega la hora del partido, nosotros vamos por acá poniendo música para complacer a todos nuestros oyentes. Estamos regados en todo el nordeste, así como diría el filósofo Jorge Barón, nacional e internacional.

0: 311-726-8846.
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2: 4:30 minutos.

Sí, señor, a las 9 de la noche juega la Selección Colombia. Ahí está jugando en estos momentos ese grupo. El grupito de la Selección Colombia. ¿Dónde está la Selección Colombia? Perdón. Ay, muchachos, bueno, va. Portugal quedó 1-1 contra República del Congo. Y en estos momentos, minuto 71.

0: 3-2, Inglaterra 3, Croacia 2.
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2: No se lo puedo creer.
0: Pues créalo que en estos momentos Inglaterra va a ganar.

0: Esa es la música que programa nuestros oyentes a través del 311-726-8846. Vea, aproveche que todavía está tiempo de ponerse la camiseta de la Selección Colombia. Ah, por ahí, que como así que desde las 5 de la mañana con la camiseta de la Selección Colombia. Ay. ¿Qué si es que piensan dormir con una camiseta? No, tampoco, pero. No. Imagínate, gente con la camiseta desde las 5 de la mañana. No, ¿sí será? ¿Ah? ¿Vos qué crees?
1: No te lo puedo creer.
0: No, de pronto sí. Cierto, yo tampoco. Bueno, no, de pronto sí. De pronto hay gente que se puso la camisetica temprano. ¿Ah? ¿Quién quita? Ahora que venía para acá, vea, mucho local. Ya organizado con las bombas, banderas. Sí.
2: Ve, concéntrate que me estás pisando.
0: No, estamos concentraditos, doña Flora. Vea, por acá, concentrados con los 89.4. No se me enoje. Estamos animaditos, ¿cierto que sí? Exacto, 89.4, estamos animaditos. Un saludito para la negra que nos reporta sintonía, la negra ya conectada con los 89.4. ¡Ey, negra! ¡Salud! Eso.

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12: En Nordeste Estéreo te informamos la hora.
16: 5:01.
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0: Bueno, y ya finalizó el partido entre Inglaterra y Croacia. 4-2.
1: No te lo puedo creer.
0: Sí, señores, 4-2. Acaba de quedar, ya finalizó. Ya quedamos pendientes enseguida. ¿Qué otro partido hay enseguida? A ver,

ahora empieza, y a las 9 de la noche, la selección Colombia hará su debut en este mundial, primer partido contra Uzbekistán. Recordemos que ayer Argentina y

hablando de Sudamérica, entonces vendría siendo que el que ha sacado la cara, que ha llegado a ganar de los equipos suramericanos, ha sido Argentina nada más. Ya México está más a ¿cierto? Uruguay perdió, Paraguay.

Y hoy la Selección Colombia, a ver cómo quedan esos resultados, cómo queda el partido de hoy. A ver, vamos a ver qué dice por acá.

Y estamos con la Selección Colombia. Nosotros seguimos con más Ranchenato, Ranchera, Vallenato, Vallenato, Ranchera. Con el calor de la costa pa' meterle sabor. Un saludito muy especial para la gente que hasta ahora nos reporta sintonía. Saludito para la gente en el Aguanoso. Saludo también muy especial para la gente en Piedras Blancas. Ahí en la calle Real que están conectados. Vea, saludito, hagan la bulla, hagan la bulla. Eso es, sí señor. Saludo para la gente también allá en Buenos Aires, Palo Cabildo.

0: damos la hora.
1: 5:15.
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1: 5:30.
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1: El primero de todos. 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
1: Bueno, nosotros vamos llegando a la parte final de nuestro programa. Usted no se mueva, no se me vaya a despegar de la sintonía, que nosotros continuamos con las cariñosas, música romántica, musiquita, música pop, rockcito así, baladitas buenas. Listo, como para amenizar la tarde un poquitico, para bajar este calor. Ahora todos pegados, haciéndole fuerza a la selección. Bueno, la mayor parte, porque hay otros que no van a poder, porque por diferentes razones, porque tienen que madrugar y el partido siempre está tardecito. Hay otros porque simplemente no les gusta el fútbol, otros porque, hombre, están laborando y no pueden. Pero sí, mucha gente estará ahí pegado de sus pantallas o escuchando, bueno, haciéndole fuerza a la selección Colombia, que ahorita a las 9 de la noche estará enfrentando a Uzbekistán.

0: Bien, puede llegarlo al aire, ¿no?
1: Ah, bueno.
0: Inglaterra, el grupo donde también está Portugal y República del Congo. Empató a un gol. Inglaterra y Croacia. Inglaterra ganó 4-2 a Croacia. Y ahorita, en contados minutos, estará iniciando el partido entre Ghana y Panamá. Pero bueno, mucha suerte para los colombianos. No se despeguen de la sintonía.

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10: En Nordeste Estéreo te informamos la hora.
11: 6:01.
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0: te informamos la hora.
1: 6:17.
0: Atención, mucha atención. Tenga a la mano lápiz y papel, porque a esta hora llegó la información a Nordeste Estéreo con los servicios sociales y avisos clasificados. 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

Así es, mucha atención a esta hora, papel y lápiz en mano. Alguno de estos avisos puede ser de su importancia. Se necesita trabajadora para la panadería Real de Remedios. Las interesadas pueden llevar allí su hoja de vida. Se informa a todas las personas víctimas del conflicto armado interno que no hayan realizado la declaración de algún hecho victimizante, entre los cuales se encuentran desplazamiento forzado, amenaza, homicidio, masacre, despojo o abandono de tierras, actos terroristas, atentados, combates, enfrentamientos, hostigamientos, desaparición forzada, delitos contra la integridad, la libertad sexual, secuestro, tortura, vinculación de niños, niñas y adolescentes en actividades relacionadas con los grupos armados ilegales, que tienen hasta el 21 de agosto de este año para rendir sus declaraciones por los hechos victimizantes sufridos desde 1985 en adelante. Término establecido en la Ley 2343 del 2023 y ampliado por la Ley 2421 del 2024, para lo cual se requiere que acudan o llamen a la personería para el agendamiento de la cita respectiva. Los interesados, presentarse personalmente a la personería municipal a solicitar la cita para declaración o llamar al 604-322-2867, extensión 9004. La IPS Somos Salud de la calle Piedra Blanca, donde antes era Rodolfo Silva, informa que el día lunes 22 de junio habrá brigada con el ginecólogo Gabriel Benítez, con ecografías pélvicas, de embarazo, transvaginal, mamaria y consulta ginecológica. Las citas al 830-3529 o al 320-731-3687. O puede separar su cita en la droguería El Socorro en los teléfonos 830-3790 o al WhatsApp 320-783-3214. Se extravió una tula negra con documentos importantes por el sector de Piedras Blancas. Por favor, la persona que haya encontrado la puede traer a Nordeste Estéreo o llamar al 314-512-7799. Se ofrece gratificación.

se informa a la comunidad del nuevo listado de los nuevos beneficiarios del programa Colombia Mayor. Deben cobrar en el Gana principal antes del 24 de junio. Enseguida estaremos dando los horarios. Este es el ciclo 5. Los beneficiarios nuevos son Gabriel Antonio Quiroz Ateortoa, Apolinar Gilberto Baquedo Montes, Luz Dari Restrepo Benjumea, Lucía Margarita López Giraldo. Recordemos que este ciclo inició el 5 de junio y va hasta el 18 de junio. Se hace una pausa por elecciones de segunda vuelta presidencial y se retomará el 22 de junio al 24 de junio en la oficina principal de Gana. El horario será el siguiente: de lunes a sábado, 9 de la mañana, 5 de la tarde. Los domingos, 11 y 30 de la mañana, 5 de la tarde. Los festivos, 11 y 30 de la mañana, 5 de la tarde. Recuerde, se estarán entregando 138 fichos por día.

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0: En Nordeste Estéreo te informamos la hora.
1: 6:30.
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0: días que
1: Túnez dominó sus eliminatorias de principio a fin. 9 victorias, 1 empate, 0 derrotas y no recibió un solo gol en todo el proceso clasificatorio. Es la primera vez en su historia que llega a un mundial con esa solidez defensiva. Sus rivales están avisados.

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0: informamos la hora.
1: 6:45.
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